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0: ¿Qué tal, amigos? Saludos, muy buenos días, oyentes de la Zona 10. Bienvenidos a Freeway Radio, bienvenidos al Magazine Deportivo de las Islas, que arrancamos aquí como todos los días desde las 12 y un minuto y hasta las 13 horas. Soy Roberto Mateo. Seguramente tú seas gente de zona si estás escuchando este programa. Gracias por estar ahí, gracias por ser parte de la Zona 10. Vamos a por el martes, vamos a por el martes. En un día en el que el equipo se entrena hoy, el Mallorca, a las 6 de la tarde será después del día de descanso de ayer, tras la victoria en el campo de la Real Sociedad B, en otra semana que se afronta con ilusión, ¿eh? Después de una nueva victoria, la primera fuera de casa, es la primera a domicilio de este equipo, el de Luis García, en el campo de Zubieta contra la Real Sociedad B con el gol de Adri Fuentes. Adri Fuentes, el Búfalo Fuentes, que es sin duda ya el hombre de moda ahora mismo en el Mallorca. 4 goles lleva y ahora mismo es el máximo goleador de la competición junto a, ojo, Enric Gallego, Cámara del Castellón y Asprilla del Girona. Así que ya se va posicionando arriba, junto a los goleadores de la competición, Adrián Fuentes, que tiene buena pinta, ¿eh? Mira que empezó con, no sé si mal pie, pero sí con algunos nervios, ¿no? La gente empezaba ya a ponerse un poco nerviosa porque no le entraban los goles, pero la verdad es que ahora están entrando y ya son 4 los que lleva Adrián Fuentes. Está de dulce y, como confesó la semana pasada en la Zona 10, habrá fases de la competición en las que no le van a entrar, pero luego hay otras en las que entran hasta con el culo, dijo Adri Fuentes, y parece que ahora es lo que está ocurriendo. Además de que los goles están entrando, hay que aprovechar esta buena racha porque se los está fabricando él. El otro día se lo fabrica él en Zubieta, es un golazo de Adri Fuentes con seguramente colaboración por parte del portero de la Real Sociedad B, pero es un muy buen gol de Fuentes. Y luego, el otro día, también contra Sabadell, se lo fabrica él, uno un pase de Arnautenas, pero el otro también, bueno, y es una genialidad suya, aunque vea el pase de Arnautenas, pero es que el otro también es un robo suyo a un defensa del Sabadell. Así que contentos por Adrián Fuentes, que está siendo el futbolista seguramente más destacado de este inicio de Liga del Real Mallorca. Al Mallorca ahora le vienen partidos importantes contra equipos que son fuertes y hay que estar pendientes del calendario que tiene el equipo de Luis García estos próximos 5 partidos. Atentos, sea lo que se viene en cuestión de mes y medio. Primero, esta semana, domingo, Mallorca-Almería, domingo 4 y cuarto. Partido importante, ¿eh? Partido ya contra uno de los rivales que va a estar seguramente arriba, que va a competir por meterse en la cabeza de carrera y por estar el año que viene en primera división, el Almería. También viene, llega el Girona-Mallorca, es decir, Mallorca-Almería, Girona-Mallorca. Equipo recién descendido y que también tiene que estar arriba seguramente para intentar el ascenso y además por la vía rápida. Seguramente pensarán en Girona, que es el equipo con más presupuesto y con el límite salarial más alto de la categoría. Luego llega un Mallorca a Las Palmas, también un rival importante, el ex equipo de Luis García, del entrenador, y un equipo que tiene que estar también arriba. O sea, es que vienen ahora 5 partidos que son claves para este Mallorca porque son rivales seguramente directos para pelear por el ascenso. Como os decía, Almería, Girona, Las Palmas, luego Eibar en Ipurúa. Eibar-Mallorca será en octubre, mediados de octubre. Y para cerrar estos 5 partidos que tienen forma de Tourmalet para el Real Mallorca, Leganés-Mallorca, con un equipo que está haciendo las cosas bien, el Leganés, y que tiene entre sus filas, por ejemplo, a Álvaro Morata, además de al Tigre de Betanzos, a Dani Rodríguez. Así que, como os decía, una especie de Tourmalet para el Mallorca en este próximo mes y medio de competición en segunda división, en la Liga Hypermotion. Ahora lo repasamos todo y seguiremos analizando la victoria contra la Real Sociedad aquí en la Zona 10 con Forteza y con Juan Miguel. Y luego, un tema con un futbolista que quiere ser importante. ¿Qué pasará con Alberto Moreno? Ya está entrenando 100% con el equipo desde hace algunas semanas. Parece que ya ha pasado por su especie de pretemporada particular y podría empezar ya a ser un jugador clave para Luis García. Ahora le preguntamos a Juan Miguel Sánchez, que también puede contar cosas, como ya lo hizo hace aproximadamente un mes en la Zona 10, sobre la situación de Miguel Calatayud. Y, por supuesto, hoy es martes y toca Rincón del Labi, desde Ibiza. Seguro que estuvo el otro día en el partido entre Atlético de Madrid y Real Madrid en el Metropolitano, no se lo pierde, y es una sección que le encanta sobre todo a Luis Forteza y a Juan Miguel Sánchez, una sección que no se pueden perder y que les gusta mucho sobre todo a ellos dos, por eso un poco permanece el Labi en sintonía de la Zona 10. 12 y 6 del mediodía, 12 y 6 de la mañana, estamos con Juan Miguel Sánchez aquí en la Zona 10.
1: Juanmi Sánchez.
0: ¿Qué tal, Juan Miguel? ¿Cómo estás? Muy buenas.
2: ¿Qué tal? Buenos días.
0: Bienvenido a la Zona 10. Gracias. Vuelve el equipo esta tarde a las 6, van a entrenar. Sí, cambio de horario, ¿no?
2: Fin de largo. Fin de largo. Yo creo que para
1: aprovechar un poquito que el partido es en domingo, ¿no? A las 4:15 contra el Almería. Entonces, nada, fin de largo, ganaron el sábado, yo creo que un poco premio, ¿no? De Luis García Fernández. Tuvieron libre el domingo, ayer también, y hoy hasta por la tarde no trabajan. Así que, bueno, yo creo que merecido. Siempre que es después de una victoria, es merecido.
0: Semana clave porque, Juanmi, como contaba yo en el inicio, parece que vienen 5 partidos ahora contra rivales que sí van a estar arriba, ¿no? Que van a ser, parece, rivales del Mallorca en la pelea por el ascenso.
1: Es un Tourmalet clave. Clave porque ahora es la hora de la verdad, ¿no? Veremos si el Mallorca es capaz de competir contra equipos ya importantes, porque lo vengo diciendo estas semanas, creo que hasta la fecha todavía no ha jugado contra ningún favorito, contra ningún equipo que tenga que estar de playoff para arriba, ¿no? O al menos desde la octava, séptima plaza hacia el ascenso directo, ¿no? ¿Por qué? Pues porque, por ejemplo, Granada, que es el equipo que gana al Mallorca, el único equipo que lo ha conseguido, para mí es un equipo que va a estar zona medio-baja, ¿no? Entonces, luego siempre hay sorpresas, pero eso es lo que pienso. Entonces, ahora vienen partidos realmente complicados y es cuando quiero ver la mejor versión del equipo de Luis García, que, bueno, a partir de esta tarde a las 6 va a empezar a preparar ese partido y hay varias dudas, sobre todo a ver quién es el que sustituye a Martin Balogun. Hay dos opciones, sobre todo, Soumaoro y John Donald, porque con David López, pues, desgraciadamente el entrenador no cuenta, es evidente, el otro día lo deja incluso fuera de la convocatoria. Yo creo que volverá a la línea de 4, aunque hay que hablar y mucho, creo, de Alberto Moreno, porque a mí me comentan que, bueno, el otro día lo quería meter ya en dinámica, lo quería meter en el 11, ¿no? Darle minutos en la segunda parte, pero el contexto de partido, pues al final acaba haciendo que Luis García apueste por otro tipo de futbolista, sobre todo de ataque. Pero incluso en una línea de 3 centrales, con Balogun, Raíllo, Soumaoro, no digo para este partido, digo para siguientes, Luis García le gusta mucho a Alberto Moreno porque es un lateral izquierdo profundo, un carrilero, igual que Calatayud, ¿no? Entonces, cuidado con ese dibujo de 3 centrales, aunque es verdad que el Mallorca tiene muchos extremos, 4 sin contar a Calumba lesionado. Entonces, yo creo que Alberto Moreno va a ser muy protagonista a corto plazo. Incluso me atrevería a decirte que lo normal es que llegue a ser el titular. Ya lleva un mes poniéndose a tono, ya ha hecho su pretemporada después de quedar libre del Como, de no hacer mucho este verano, al menos a nivel grupal, si individual. Entonces, no sé si de titular este fin de semana, sería un poco sorpresa, pero a mí los inputs que me llegan es que confía mucho en Alberto Moreno y tiene muchas ganas ya de meterlo en dinámica, de meterlo en el césped, ¿eh? Aunque no hay que olvidar que Lato, los 4 primeros partidos que juega el Real Mallorca, es titular y lo hace bien, pero ha desaparecido después de las molestias musculares que tuvo antes del Sabadell. Ese partido ya no juega, se queda fuera y el otro día se queda sin minutos. O sea que vamos a ver, pero bueno, va a haber mucha gestión de grupo.
0: El otro día ya estaba bien Lato para jugar, ¿no? Si lo hubiera querido Luis García, ¿no?
1: Estuvo en el banquillo y no tuvo minutos. Yo creo que como cambia a Calatayud en el descanso, luego ya no ve cambiar al otro lateral. Y bueno, ayudó mucho Liso a Soumaoro. Es algo que hemos ido comentando. Pero yo creo que contra la Almería, por la baja de Martin Balogun, lo normal es que vuelva a defensa de 4. Y que juegue, pues, no sé si con Soumaoro, yo creo que Soumaoro, con Raíllo. Raíllo pasará al costado derecho del eje de la zaga. Y por ahí también está John Donald, que lo hizo bien. Entonces, esas son las opciones que maneja, más allá de David López, que parece imposible.
0: Con David no cuenta. Y yo creo que a David le marca mucho también el tramo final de temporada del año pasado, los errores que cometió, sobre todo el del día del Levante, ¿no? Es el día en el que va a ceder el balón atrás y se equivoca y le roban la pelota. Y yo creo que eso le ha marcado mucho, ¿no? Al final tienen que buscar una solución para David, sobre todo en el mercado de invierno.
1: Pero es que yo no entiendo que no se busque en el mercado de verano. Es que el entrenador le dijo a David López que no cuenta con él. De cara, se lo dijo. O sea, no hay tu tía, está claro, no cuenta con él. Entonces, pues tienes que buscarle una salida. A mí lo que me dicen, hubo muchos rumores, que si el Burgos tal, no sé qué, es que no tuvo realmente nada serio. Yo creo que se fue muy para el final de mercado su situación, y ahí pues prácticamente todos los equipos tenían ya pues el equipo completo en ese aspecto, a lo mejor en el eje de la zaga, y pues ha tenido que quedar en el Mallorca, pero yo creo que en enero tiene que salir, igual que tienen que salir otros, no Calatayud, que me comentabas el nombre antes, ¿no? En la introducción. A ver, es que han salido por ahí que si Calatayud, que si una renovación. Hace un mes comentamos aquí en la zona 10, hemos vuelto a preguntar, sigue igual que hace un mes, ¿vale? O sea, no hay ninguna noticia que comentar. el Mallorca, que trabaja en la renovación de Miguel Calatayud. Veremos si tarda poco, si tarda mucho. Es verdad que pues tiene una cláusula de 3 millones de euros, que lo hemos ido comentando, que es bastante tentadora. Pero bueno, yo creo que tampoco hay que tener tanta prisa, ¿no? O sea, es verdad que el año pasado jugó 2 partidos en primera con De Michelis, pero este año lleva, no sé si 6 de titular, puede ser. Ha jugado todos de titular.
2: Sí, todos, yo diría todos.
1: Pero creo que hay que tener un poquito de paciencia. Pero es verdad que la cláusula es bastante, bastante atractiva para clubes que tengan potencial económico. Pero bueno, yo creo que entiendo al Real Mallorca en los tiempos, ¿no? Hay que tener un poco de paciencia.
2: Y sorprende que haya sido titular porque yo entiendo, es verdad que al principio estuvo Puigmal, que no estaba en condiciones, pero ahora ya está bien y se supone que sigue ganándole la partida Calatayud a Puigmal. O sea, es una cosa extraña esa también.
1: Yo tengo dudas ahora para el partido contra el Almería, si jugará Calatayud o Puigmal. Las otras semanas he visto claramente que iba a jugar Calatayud, pero esto es una sensación porque ni siquiera ha empezado la semana de entrenamientos el Real Mallorca. Veremos cómo transcurre. Pero yo creo que Puigmal, con los minutos del otro día, puede ser titular, ¿eh? Así que ya veremos.
2: Pues ahora te pregunto por más temas. Juan Miguel Sánchez, el rey de la información aquí en la Zona 10, en Figui Radio, 103.9, frecuencia modulada. Si nos estás escuchando desde el coche, desde el trabajo, desde tu casa, desde donde quieras, puedes participar en el programa en el 689-849-721 y en el chat de Twitch en la Zona 10 con números. No hay sanciones por parte de la DGT ni la Guardia Civil de Tráfico si te paras en el arcén y nos envías tu mensaje. Por ejemplo, puedes enviarle un mensaje a Luis Forteza, que se ha puesto hoy una camiseta que nos encanta, que es la del CD Ibiza de hace algunos años, guapísima, o sea, con las flores de así estilo pachá, nos encanta la camiseta del Ibiza, que yo nos la regalaron a todos, a los tres, y sí, yo no recuerdo dónde la tengo.
1: Yo la tengo por ahí, pero es la típica camiseta que en un souvenir de Ibiza, pero auténtica, evidentemente,
2: sí.
1: Lo peta, ¿eh?
2: Creo que fue un detalle de Sergio Tortosa, ¿eh? Un abrazo para él. Sí. Luis Forteza, aquí en directo.
3: Luis Forteza Rey.
2: ¿Qué tal, Forteza? ¿Cómo estás? Muy buenas.
4: Buenos días y días buenos, gente de zona.
2: Y te has puesto la camiseta del C de Ibiza porque sabías que hoy nos vamos hasta Ibiza, ¿no?
4: Claro, era un día muy chill, de estar tranquilo, relajado, claro, de disfrutar. Y entonces he dicho, bueno, pues vamos a ponernos una camiseta del C de Ibiza, ¿no?
2: ¿La sección del Lavi Champion probablemente es la que más te gusta de la semana?
4: Pues hace buen tiempo, la verdad, así que ¿por qué no? ¿Por qué no?
2: Es una de ellas, ¿no?
4: Sí, sí, sí.
2: O sea, de todas las que tenemos, es una de las que...
4: Es en las que menos tengo que currar.
2: Claro.
1: Pues... Ah, que las otras curras.
4: Sí, pues,
2: las otras las curras.
4: Hombre, claro.
2: Hombre, a Lavi le preguntas y el Lavi llena.
1: Hace viudos de Orteis y dice un gol de Budimir que lo fichó Molango. Imagínate.
2: Hoy hay viudos de Orteis.
4: Me parece que hay alguien que marcó 4 goles este pasado fin de semana.
1: Sí, el equipo turco. Rival telita,
4: Sí, sí. También el innombrable 8-0, está por ahí, creo.
2: ¿Ha marcado el innombrable?
1: Pero metió contra el Madrid innombrable.
4: No, pero es que claro, no. Creo que esta semana pasada hubo
2: lo debieron expulsar, ¿no?
4: Champions y tal, entre... ¿no? No, marcó un gol con la derecha.
1: ¿Sabes qué tendría que haber hecho el Madrid?
4: Era jornada intersemanal.
1: Fichar al innombrable. Eso es lo que tendría que haber hecho.
4: ¿Para qué? ¿Para que se comiera el banquillo como hizo en el PSG? Yo creo que está bien en el...
2: En el Atlético es una buena plaza para él. Lo que pasa es que Simeone le va a hacer trabajar más de lo que... Bueno más o menos con
4: el Antiguo Testamento ya curraba.
1: Bueno, al Atleti fue hace años, Jangilí, ¿no?
2: Sí, ya estaba hacía años.
1: Ahí, ¿no? Hace años.
2: Era un fichaje bien tirada, ¿eh? Bien tirada, porque hacía años ya que lo habían dicho que se iba para allá. Bueno, Forteza, ¿cómo estás? ¿Qué tal todo?
4: Bueno, bien, preocupado, la verdad.
2: ¿Por el Tourmalet?
4: Sí, creo que vienen unas fechas complicadas en las cuales el Mallorca va a demostrar a lo que aspira. Si jugando mal es capaz de ganar contra rivales de entidad o si jugando mal, pues...
1: Yo creo que estás preocupado porque sabes que con lo que ha hecho hasta ahora no va a ser suficiente. Entonces estás deseando, igual que todos, que el Mallorca saque su mejor versión en estos partidos, porque si no... Pues lo de tu clasificación diaria los lunes va a ser difícil.
4: Bueno, a ver, yo creo que el equipo defensivamente es sólido. En eso creo que no me preocupa en exceso.
1: Es verdad que juegan bastante avanzados, pero a mí me gusta eso.
4: Juega en casa contra el Almería, que yo creo que es algo que le puede dar pues cierto favoritismo, ¿no? Por el hecho de jugar de local y luego pues a partir de ahí veremos de qué es capaz este Real Mallorca. Yo creo que las piezas las tiene... El juego, desde luego que no, pero si ganamos a la Almería el domingo con un gol en el último minuto, voy a montar
2: suficiente.
4: Un
2: fiestón.
1: Vamos de fiesta.
2: Os quiero preguntar a los dos, porque es una de las posiciones que seguramente está generando más dudas todavía. Los extremos no terminan de cuajar ninguno, de los que ha traído el Mallorca.
1: De hecho, el otro día prescinde de Cerdá para meter a otro centrocampista más. Tema gestión de grupo, yo creo también, porque al final acaba metiendo a Alex Sala, Seri Darder, Morlanes y Pablo Torre. Y al ISO, pues como que le da pues muchas ayudas. El ISO le dio muchas ayudas a Sumaoro. Pero no sé, yo creo que los jugadores de banda, la verdad, se espera muchísimo más. O sea, sobre todo de Josep Cerdà, que el año pasado mete 10 goles con el Andorra, también de Lugumbo, evidentemente. Pero creo que el contexto de juego de Luis García no le viene bien a los extremos.
2: Pero Lugumbo ha caído, ¿eh? O sea, ya
1: ha caído,
2: no,
1: sí, sí.
2: Ya.
1: El otro día 0 minutos.
2: Y ahora se va con la selección, ¿no? O sea.
1: Sí, pero yo creo que el juego que está practicando el Mallorca, el dibujo, la idea que tiene Luis García, no acaba de encajar un poco con para que se vean destellos de los extremos y, o sea, falta juego vertical, ¿no? Para que nos entendamos.
4: Bueno, yo creo que eso tiene que ver con el estilo de juego del Real Mallorca, de querer dominar, de querer tener un ritmo lento. Normalmente sí. Los extremos donde más pueden destacar es,
1: no le viene bien
4: a la contra, con espacios, con, ¿no? Entonces, pues bueno, es el único que está asumiendo un poco ese rol, yo creo que es Adri Fuentes, que lo hemos visto más de una vez en campo propio coger el balón y conducir hasta prácticamente línea de fondo rival. Pero claro, si tú juegas con un ritmo lento, juegas a tocar mucho, a dominar, a tener el control del balón, pues es difícil que los extremos...
1: Pero si la idea era esta, ¿por qué tienes 5 extremos en plantilla? O sea, sí, vas a jugar con extremos en las bandas. Pero para explotarlos, es verdad que las segundas partes, a lo mejor, o dependiendo del partido, pues hará una cosa, hará otra. Pero no sé, yo en las primeras 6 jornadas, de los extremos poquito, pero porque tampoco se les ha ayudado para ello. O sea, el juego vertical no ha existido apenas. En la primera jornada contra el Valladolid, sí, luego ya no.
2: Que cuando los ha puesto tampoco han rendido, ¿no? O sea, hemos visto muy poquita cosa de Cerdà, de Liso, de Antonio Roca, que fue titular también en algún partido al inicio de la temporada. Antonio Roca muy poquito, o sea, se ha visto muy poca cosa.
1: Pero muy poquito de todos.
2: De un chico que en teoría es un futbolista también, que tiene proyección y que...
1: Te digo más, el único que me ha gustado, entre comillas, es Lugumbo, porque es el único que lo intenta, que...
4: Y aún así se ha criticado mucho, porque
1: es verdad
4: como
1: que poco
4: no acaban
1: veces,
4: en gol, pues a la gente le frustra bastante. Yo creo que empieza a haber run sobre el Lugumbo, le va a venir bien este parón.
1: Tus suplencias, ¿eh?
4: Porque...
2: Sí, pero si ya se va siendo suplente, cuando vuelva, más suplente va a ser.
4: Sí.
1: Es que el Lugumbo está volviendo a enseñar lo que era el año pasado.
4: Que se vuelva a Cagliari, ¿no?
1: Sí, pues si el Mallorca sube, se lo tiene que quedar.
2: A ver, yo creo que a todos nos pareció bien el fichaje. O sea, creo que porque el año pasado hace algunos partidos decentes, algunos partidos buenos, creemos que con el descenso a segunda él va a dar un pasito adelante. Pero la verdad, la realidad es que no lo ha dado.
1: Bueno, yo fui claro en esto.
4: Sí,
1: para segunda lo veía.
2: Sí,
1: para primera,
2: pretemporada
1: claro
2: no sirve para nada la pretemporada. O sea, pueden meter goles en amistosos.
1: Metió goles al Alfate y al Ittihad, que era el de tercera división, ¿eh? Porque los buenos jugaron por la tarde.
4: Una cosa.
1: No, una cosa no, es verdad, es eso.
4: Sí, claro que es así, tranquilo, ponte tranquilo.
1: No, hombre, simplemente pero es que ya te veo venir.
4: Simplemente te vengo a decir que si marcas un golazo desde fuera del área, ya puede ser el Atija o ya puede ser el Real Madrid, que el golazo sigue
1: igual
4: siendo...
1: El Madrid no
2: pero
1: te
2: son
1: deja
2: amistosos,
1: tanto espacio.
2: Son amistosos, no vengas aquí fardando de goles en amistosos. Es que...
4: No, bueno, le marcó uno al PSG también, por compararte que me has dicho que el Real Madrid con
1: el PSG que llevaba 3 días entrenando.
2: Pero hermano, pero, liga.
4: Vale,
2: liga.
4: Tranquilos, ha jugado 4 partidos, que vosotros pretendéis que ahora sea el nuevo Romario, tío. Es que yo a veces alucino.
1: Pero espera,
4: o sea, aquí sois una de cortoplacistas increíble. A Lugumbo ya lo estás enviando de vuelta a Cagliari.
2: No, estoy diciendo
4: entonces,
2: que es un
4: tranquilos,
2: chaval.
4: Tranquilos, tío. Tranquilos. Lleva 6 jornadas en Mallorca, que además no está jugando muy bien.
1: Eres resultadista, yo soy cortoplacista.
4: Jugador,
1: ya está.
4: 13
2: yo solo
4: jugadores
2: espero...
4: nuevos. Y entonces aquí pretendéis que esto sea el Barça de Guardiola. Tranquilos,
2: Luis,
4: tranquilos.
2: Si
4: deja trabajar
2: si
4: un poco, tío. Es que, o sea, 13 jugadores nuevos. Se están teniendo que adaptar a un entrenador nuevo y pretendéis ahora que todo el mundo juegue súper bien, que todo vaya fantástico y que todo sea maravilloso.
2: No, sí,
4: os lo vuelvo a decir un día más,
1: perdón,
4: ubicaros.
1: Perdón
4: estamos
1: por,
4: en
1: perdón
4: la liga
1: por ser
4: Hypermotion.
1: Exigente con el
4: estamos
1: equipo que
4: en
1: más
4: la liga Hypermotion.
1: Límite salarial
4: el
1: tiene
4: día
1: con el
4: que
1: Girona,
4: me digáis
1: perdón.
4: De un ejemplo de un equipo
2: cuando
4: que baje
2: termines,
4: a segunda,
2: avisa.
4: Te aviso, no te preocupes, vale, déjame mientras tanto porque si no va a durar más esto. Entonces, el día que encontréis un equipo que haya descendido a segunda división y que se haya paseado haciendo un juego excelso y haya vuelto al año siguiente, me llamáis, ¿vale? Entonces,
1: perdón,
4: a partir de entonces, adaptaros
1: no ser,
4: ya de una vez.
1: Perdón
4: que
1: por
4: no,
1: ser,
4: no sabéis dónde os encontráis.
1: Perdón por no ser tan
4: no sabéis,
1: conformista.
4: Avisa,
1: no, poco exigente
4: no sabéis dónde os encontráis.
2: Avisa. ¿Ya has terminado?
4: Ya está.
2: Vale. No, porque no dejas hablar. Entonces esto no es un diálogo. Para que haya diálogo tienen que hablar dos. Ahora solo hablas tú. Solo nos bastaría con que un chico que en teoría en primera lo había hecho bien, que regateaba, que se iba, que asistía a Murici, que hemos recuerdo varias asistencias sí, a Murici, sí. Un tío que más o menos lo hacía bien, esperábamos que en segunda fuera un poquito más sobrado. Me bastaría con que regateara, se fuera de alguien, que hiciera alguna cosa bien, que asistiera, que marcara algún golito. De momento de Lubumbu esta temporada, cero.
4: A mí me preocupa más que gente que está sentada en primera división no esté destacando en segunda, como son Darder, Morlanes. A mí me preocupa más eso, porque eso en teoría eran gente constatada que lleva años en el primer nivel y en una liga en la que no se tiene que adaptar. De eso nos interesa hablar,
2: sí,
4: porque
2: tanto,
4: el juego del Mallorca interesa porque hasta el día de hoy, 22 de septiembre, del juego del Mallorca solo habláis de los extremos. No me cierres el micro, que me
1: no le han quitado.
4: Solo habláis de los extremos.
2: Podemos hablar, pero hoy...
4: Entonces, del juego del equipo, los máximos responsables... No, me censuran aquí. Los máximos responsables son los centrocampistas. Sí, y de eso, como no os interesa hablar,
1: Luis,
4: extremos os preocupan un montón.
1: Ponte tranquilo,
4: Luis. No. Es que me da gracia que lleváis aquí 22 de septiembre y hasta el día de hoy el problema del juego del equipo no se señala que es que el centro de campo... No funciona, pero no pasa nada, ¿eh? Vosotros atacad, disparar a otro lado. La gente es inteligente, la gente que nos escucha, por mucho que digáis, es verdad que tiene 5 extremos. Sí, pero el juego del equipo, yo creo que normalmente los máximos responsables
1: estábamos hablando
4: es el
1: de
4: centro
1: los
4: del
1: extremos.
4: Campo. El centro del campo es el mismo que el año pasado, o prácticamente igual. Entonces, de eso nos ha interesado hablar y llevamos un mes de programa,
1: nada.
4: Que no pasa nada. Podéis
1: vas a dejar hablar. No escondemos nada. Lo que pasa es que alguien ha hecho un comentario de los extremos y estábamos analizando a los extremos.
2: Yo he hecho un comentario.
1: Nada más. O sea, es que es así de sencillo.
2: Pero hoy no interesa. Aguantame un segundo, señores, porque son las 12:23. Tenemos que marcharnos hacia Ibiza y eso que estaba caliente el debate. Me gustaba.
1: Y un detalle que me comenta Carlos Montes de Oca. Quizás el entrenamiento es hoy a las 6 de la tarde porque hay reunión de entrenadores de primera y segunda en Las Rozas.
2: Podría ser. 12:24, Forteza, Juan Miguel, la zona 10 en directo, los oyentes que ya van participando enseguida en Live desde Ibiza.
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0: Venga, que hoy es martes, ¿eh? Nos encantan los martes porque está con nosotros el Abi Champion desde Ibiza.
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0: Pero qué escándalo, todo el mundo escucha el Rincón del Labi. Champion, desde Ibiza, ¿cómo estás? Muy buenas.
5: Hola Robertito, buenos días.
0: Hola Champion,
5: buenos días, aquí llegado de Madrid ayer y bien contento, he estado con amigos, algunos de esos que han estado ahí diciendo que escuchan el Rincón, como David Villa, que estuve con él, con Fernando Torres, con su familia, estuve con Coque, Julián Álvarez, con todos los jugadores, me lo he pasado en el derbi de 10, pero fue un partido... Fue un partido feo, fue un partido que aparte de que pudiera haber una roja o no, lo he dicho públicamente ya en otra emisora, el Real Madrid no me gustó, Mourinho que vende un humo que no le corresponde, Oblak no tiró a puerta en 90 minutos en Madrid, decidme si Oblak hizo una parada con 11, ni con 10, ni con 14.
6: Bueno, hizo una, lo último, me acuerdo, ¿no? Creo que a Mbappé, ¿no? Pues.
5: Juanmi.
6: O a Dios mandé.
5: Decirme en 90 minutos talentoso si el Oblak hizo alguna parada parte, en no todo el partido.
0: Poco trabajo tú, ¿eh? Dios. Poco trabajo.
5: Por Dios.
0: Madrid no estuvo fino.
5: Por Dios. Bueno, primero, que no lo pude ver porque iba de viaje. Felicito al Mallorca por la victoria 0-1. Da igual que gana 0-1, que 0-2, que 0-5, porque son tres puntos muy importantes para estar arriba, y eso es lo que me gusta a mí, aunque a veces reniegue y sea un poco duro, pero me alegro mucho y miré el resultado, y me alegré por Luis García, por la afición del Mallorca, por vosotros, por mí, porque yo quiero un Mallorca en Primera División. Y ayer dije, como dije el otro día, ayer también dije que Raúl Jonan... tendrá que espabilar, porque si Raúl Jonas, si este equipo del UD quiere subir a segunda A, no puede perder. Con este equipo que tiene el UD, ni en Marbella, ni en Jaén. Si de verdad quiere subir a segunda A. Y ahora viene el Zaragoza, se va a Villarreal y viene el Madrid-Castilla. Si no gana estos partidos, veremos a ver lo que va a pasar. Pero con todo mi respeto hacia Raúl Jonas, hacia todo el UD, lo digo... Porque si el Ibiza quiere, el UD quiere de Amadeo Salvo subir a segunda, no puede volver a palmar. Es lo que yo pienso, ¿eh?
7: Pero sí, perdió en el último minuto, ¿no? Quiere decir que no...
5: Y a mí, y a mí ¿qué me vendes? ¿Colacao con leche? ¿Qué con quiere decir leche? ¿Que perdiste en el último minuto?
6: Nesquik, por favor.
7: Hombre, pues que no le pintaron la cara, que estuvo metido hasta el final, ¿no? Quiero decir, el Rayo Majadahonda no es un mal equipo.
0: El Jaén era.
7: El Jaén. Buen equipo. Fichó a jugadores de la TV este verano, que me parece.
6: Paul, no, pero se ha lesionado, creo.
7: Y Moja Keita, creo que también lo fichó.
0: Sí. Los dos.
6: Ah, y el portero,
7: el Jaén va segundo, Jaime Morilla. Quiero decir, tampoco es que haya empezado mal la temporada, pero bueno.
6: Jaime Morilla es que es mallorquín.
0: Bueno, pero el Abi es crítico con el equipo porque sabemos que tiene que estar arriba el Ibiza. Que, vamos, o es lo que nos han vendido, Champion. Que el equipo tiene que estar arriba.
5: Vamos a ver. Lo voy a decir despacito y en español. Por respeto a Amadeo Salvo, que es mi amigo y presidente. Por respeto al UD. Por respeto al entrenador. Por respeto al director deportivo. Y por respeto a la afición. Si el UD no fuera un candidato a subir a segunda A, yo diría, bueno, pues, si pierde en Antequera, lo compro. Si le gana al Rayo Majadahonda, pues lo compro. Pero si vosotros... Si no estáis de acuerdo con lo que yo digo, es que soy unos que das bien. Yo te digo a ti que el UD tiene que ganar en Antequera si quiere subir a segunda y en Jaén. Porque ha hecho una plantilla muy top de futbolistas. Otra cosa es que no vengan los resultados y otra cosa es que vengan los líos. ¿Y sabes lo que desestabiliza en el fútbol actual? Los resultados. Los resultados. Y hay entrenadores que con un partido y medio lo han destituido, como a Barragán, al Claudio, ¿estáis de acuerdo?
0: Sí, sí,
6: sí, pero ahí hay lío también con propiedad y eso.
5: Vale, pero hay lío. Pero si yo voy a destituir talentoso a un entrenador, no lo renuevo en la primera jornada. Pero qué lío. Que no había lío dos semanas antes. Yo, y además que empate a subir a primera.
0: Uy, que te perdemos, campeón. Perdemos comunicación.
5: A ver, me escucha.
0: Ahora mejor, a ver.
5: Me escucha. Digo que destituyen al entrenador del Eldense empatando con el Mallorca,
0: sí,
5: en la segunda jornada, que un candidato a subir a primera división, y el Eldense un recién ascendido. Y echan al entrenador. Que haya lío, Juanmi, o no haya lío, pues que no lo renueve.
7: Ya, pero es que hay un cambio de propiedad por el medio, Champions, no es lo mismo. No podemos comparar una institución como la de Ibiza con un presidente que tiene bastante dinero y con un proyecto que quiere ascender, con un Eldense que, a ver, está con un cambio de propiedad y que pues el entrenador...
6: Con la gente de su confianza, ya está.
7: Sí, no sé, además bueno, que han hecho un equipo que fue casi para descender.
6: Pero sí que no era para echar a Claudio Barragán, vamos, ni en broma.
5: Bueno, talentoso, tiene razón, ni en broma. Otra cosa es que lleve 10 o 15 jornadas y el equipo vaya último y tome decisiones que las tienes que tomar.
6: Encima había empatado contra el Mallorca.
7: Hay veces que los problemas no son de entrenadores, claro. Que la plantilla no da de más. Por mucho que te cargues a 37 entrenadores, esa plantilla no se le iba a sacar rendimiento. Mira, por ejemplo, la Peña el año pasado parecía que no iba a subir, tú decías que no estaba por el camino y al final acabó ascendiendo a segunda ref.
5: Bueno, pero perdona, tira de meroteca.
7: No, la he tirado, por eso te digo que tú decías que la Peña, si seguía así iba mal, que tenía que haber quedado primero y acabó ascendiendo igualmente.
5: Perdona, ¿cambió de entrenador la Peña o no?
7: Sí.
5: ¿Quién ascendió a la Peña? Ramiro, ¿verdad?
7: Sí.
5: Ah, sí, ¿qué quiere decir? Colacao, ¿qué quiere decir?
7: Que no lo podía haber ascendido el otro entrenador también.
5: Yo no estoy diciendo que no lo podía haber ascendido. Yo te dije que la dinámica que llevaba Raúl Garrido con ese equipo y esa dinámica, la Peña no iba a ascender. Y tira de meroteca a ver si no lo dije. Y dije...
6: Eso se lo ha olvidado.
5: Y dije que yo fui a ver un Inter Peña Deportiva en tercera división, perdió 3-0 la Peña, y dije que me daba vergüenza como aficionado, como socio, como amigo, como entrenador de los veteranos, como peñista, el planteamiento que había hecho el entrenador de la Peña, si yo soy el presidente, lo meto todo en un barco y se van para Balearia. Y lo vuelvo a repetir, yo no tengo nada en contra de Raúl Garrido, al revés, le deseo todos los mayores éxitos del mundo. Dije que con esa dinámica era imposible que la Peña ascendiera. Se cambió de entrenador y vino Ramiro. Y no perdió ni un partido. Así que con la cago con leche, tira de meroteca y a ver si llevo razón o no.
0: Pabila, Luis. Pabila, ya lo has calentado.
6: Luis, vaya palo.
5: No, palo no.
0: Ya lo has calentado, Lavi.
6: Sí, sí.
5: No, lo quiero con locura, pero es que yo soy muy bruto, pero yo sé lo que digo siempre. Yo dije... Y digo que la Peña, la dinámica que llevaba, no me gustaba nada. Cambiaron entrenador, vino tu entrenador y el equipo funcionó y ascendió. Blanco y en botella.
0: ¿Te queda claro, Luis?
7: Sí, bueno, le echaron a falta de 6 jornadas y consiguió 3 victorias, 2 empates, 1 derrota. Quiero decir, está bien,
5: bueno,
7: pero ya iba por
6: el ascenso.
7: Sí, pero que estaba...
5: No, tampoco
7: estaba tan mal con Raúl Garrido, que te puedo mirar en qué posición estaba.
5: Pero perdona,
6: igual.
5: Muy bien lo que has dicho. 3 victorias, 2 empates, 1 derrota. ¿Y en el playoff qué hizo?
7: En el playoff
5: ganando
7: subió
5: todo.
7: Sí.
5: Porque tú puedes hacer la mejor temporada del año y sacarle 18 puntos al Constancia, por ejemplo. Y jugar el playoff y que te metan 7 goles y te vas a tu casa. ¿Estás de acuerdo? El playoff es cada club.
0: Estamos de acuerdo, totalmente.
5: Y Ramiro en el playoff se salió con la gorra. todos los campos.
0: Hombre, fue un exitazo porque nadie se lo esperaba. Eso sí que es verdad que lo que dice Luis, que nadie esperaba el ascenso de la Peña, ¿eh?
5: Ah, no, claro, pero si yo estoy con mi mochilero, si yo le estoy diciendo que a veces, por desgracia, en el fútbol, los que pagan los patos son los entrenadores. Es con razón.
6: Adiós.
7: La o sea, yo lo
6: Adiós,
7: que quería decir fue, es que fue. La UDE Ibiza creo que es de los años que mejor ha empezado en primera ref últimamente. Al menos está compitiendo y no se ha descolgado en las primeras cuatro jornadas.
6: Jaén es una plaza.
0: Lleva seis puntos, pero es verdad que se espera mucho más. Se espera que sea un equipo que vaya en cabeza de carrera toda la temporada. O sea, de eso se espera de la UDE. Ahora, Lavi, que te habíamos perdido.
5: Ayer dije una cosa y la había decidido hoy en el rinconcito del Lavi. En mi vida yo pediría la cabeza de ningún entrenador, sea de regional, sea de tercera, segunda, primera red, segunda, primera división, jamás, por respeto a su familia, por respeto a sus hijos, por respeto a su profesión. Lo que pasa es que yo soy un tío que en los medios soy incómodo, porque tengo muchos cojones para decir las cosas. Y yo te digo que yo no como flanes, y yo no le hago la rosca ni a mi padre que está en el cielo. Porque yo soy el Lavi, con mis defectos y mis virtudes. Y yo te digo que yo de estudios tengo poco, pero de fútbol sé mucho. Y sé mucho de las ratas que hay en el fútbol. Y sé mucho los pelotas que hay en el fútbol. Y sé mucho los ratas de cloaca que hay en el fútbol. Y sé mucho el corre vidile. Mochilero, te faltan muchos años de carrera continua. Tú hazme caso a mí. ¿Eh? Tú hazle caso al Lavi, que yo cometeré errores. Pero yo tengo muchos cojones para estar delante de una tele o de una radio.
0: ¿Le vas a hacer caso al Lavi?
7: Claro, sí,
5: que me haga caso, sí. Ya me hizo caso con Leo Román. Me hizo caso, sí.
7: Bueno, Leo Román, creo que es mejor que no saques el tema, ¿no?
5: No, saco el tema porque Leo Román está en el Depo jugando de titular indiscutible en primera división.
0: Y haciendo
5: está
0: un buen
7: jugando,
0: año, ¿no?
7: O haciendo de cantautor, porque va
6: Va
7: cantada por...
6: La tienes con Leo, de verdad.
7: Va cantada por partido, champion.
6: Sí, ahí está.
7: Si me cae de que tú sabes de fútbol y que te haga caso,
5: sí,
7: yo entiendo
5: sí,
7: que sea Ibicenco, pero va a cantada por partido.
5: Vale,
7: o sea, no
5: Román,
7: he visto a un portero profesional
5: en primera,
7: viendo tantas fotos.
5: Te había quitado la novia.
7: No, si es que no me la ha quitado, pero no voy a, por mucho que sea balear, no voy a tener que defender algo que tú mismo, si tienes ojos y me has dicho que sabes mucho de esto, sabes que cada partido sale en una foto.
0: Pero
7: Champions.
0: En La Coruña están contentos con él, ¿eh? No lo está haciendo mal. ¿En serio?
7: Coruña?
0: En serio, lo digo en serio.
7: No,
0: en serio.
7: Sé serio. Roberto, sé serio, de verdad.
0: Cuando he escuchado cosas del Depor,
6: Twitter no es la realidad de la vida.
7: No, que va. Es parte.
0: Yo he escuchado, no he visto los partidos del Depor, pero he escuchado cuando ha habido apariciones del Leo que han salvado. No sé si será en cada partido.
7: Hombre, es que si no salva, le pagan para eso, Roberto. Y me sabe mal, ¿eh? Porque sé que le tiene mucho aprecio a Champions.
6: Para no valer 9 millones le pagan
5: a la
6: América.
5: A ver, espérate, que te voy a decir una cosa. Como amigos. ¿Tú crees, don Luis Forteza, mi mochilero, tú crees que lo que tú estás diciendo es justo hacia un profesional que ve solo una cantada que pega?
7: Pero como una, Champion, por favor, que cobra una millonada, que yo sé que es amigo tuyo, pero que no voy a obviar que cuando se ha caído el tercer portero Joan García no han llamado a Leo Román y que me parece muy bien que De La Fuente lo llamara, pero ahora mismo no está a su mejor nivel y no pasa nada por decirlo.
5: Pero escúchame, que yo te estoy diciendo que es mi amigo, como si fuera un hijo mío, y si yo veo algo mal lo diré. También Pichu Cuellas es amigo mío y hace un papel imprescindible en el Mallorca aunque no juegue, porque es un tío líder en el vestuario, es un tío que no juega y está motivado, es un tío que no juega y da alegría al equipo, es un tío que no lo ves con mala cara en un entrenamiento. Ahí está, talentoso, que lo puedes decir que lo es.
0: Juan Miguel,
6: lo siento, pero no.
7: No, ha desconectado, Champion. Juan Miguel ha desconectado. Entonces estaba a otras cosas.
0: Qué escándalo. O sea,
5: No. Que me da igual. Yo te digo que a veces lo que no se puede mirar con lupa. También el otro día, ¿cómo se llama el punto del Barça?
6: Es que estáis aquí criticando a Leo Román.
7: Sí, Cherny, ¿no?
0: Mira, Champion, mensaje de los oyentes. Dice: grande Roberto, buen trabajo. Como siempre, decirle al Lavi, Mallorca, Almería, ¿con quién va? Un saludo, Tony Beiber. ¿Con quién va, Champion?
5: Pues mira, yo soy de Almería, vivo en Baleares. Y quiero los dos equipos en primera división. Fíjate que ahora mismo, te lo juro por mi hijo, ojalá suba el Almería y el Mallorca, los dos.
7: ¿Entonces qué firmas? ¿Un empate?
5: Un empate. Y que suban los dos a primera. Fíjate, Fíjate si lo he dado rápido en el clavo. Yo le decía a mi mochilero que entonces el Chesney este del Barcelona, lo que hace el otro día, que está esperando una oportunidad, ¿cómo me lo vendes? Si eso lo hace Leo Román, entonces lo matas.
7: Pero a ver...
0: Dice, buenas, Lavi, el Luis tiene razón, Lavi, el gol de Sevilla al Depor es fallo de Leo, ¿sí o no?
7: ¿El gol de Sevilla?
6: El Sevilla.
0: El gol de Sevilla al Depor. No sé si lo ha visto el Lavi, pero...
7: Sí, ese que, hace dos semanas, que la para y luego... Sí, que yo bueno, creo que no está a su mejor nivel y no pasa nada. Y ojalá las parara todas y yo dijera que Leo Román se está saliendo. Es que es lo que más me apetecería decir.
6: No sé por qué le tenéis tantas ganas a Leo Román, que cada martes habláis de él. O sea, no lo entiendo.
0: Y luego tenemos un oyente que ha mandado un audio también para el Lavi. A ver qué dice este oyente.
8: Hola, buenas. Soy Fundi. A ver, yo creo que Forteza tiene razón en parte. Y vosotros también. Es muy pronto aún, hay que acostumbrarse a segunda. Creo que el Málaga en la jornada 10 estaba en descenso y mirad dónde está ahora.
0: Pues esto es lo que decía este oyente. Más mensajes.
9: Hola,
0: pues
9: sí, buenos días. Lo que pasa. A ver, esto es para nuestro amigo Lavi Champion. Aquí JL, José Luis. Una cosita, Lavi. Tú, que yo sé que tú te mojas y no tienes pelos en la lengua. A ver, ¿tú te crees que realmente tenemos los peores árbitros y el peor comité arbitral de toda Europa? Porque visto lo que vimos en el derbi y después de las designaciones que nos dan y los partidos que pitamos en Europa y en mundiales y en cosas de la FIFA, tanto FIFA como UEFA, que nos tienen catalogados como si fuéramos el sobrante... ¿realmente crees tú que se puede mejorar? ¿O es que realmente no hay árbitros que sean capaces de ser neutrales 100% y que piten realmente lo que ven, no lo que le pitan o lo que le piden? Exactamente. Venga, un abrazo, amigo.
0: Champion, ¿qué quieres
5: decir? Pues mira, JL, mira, te voy a decir una cosa a ti y a todos los oyentes y a los que estáis en la mesa y a mi amigo Juan Roca. Mira, yo no me como fanes de nadie. Yo soy el Lavi. Y yo te digo a ti que si no hay VAR, digo, bueno, no lo ha visto. Pero yo te digo a ti que el jugador del Atlético de Madrid, el Chinguinli este...
0: Canguinli.
5: Canguinli.
7: Que hay algunos jugadores de la liga que son complicados.
6: El innombrable, Lavi, el innombrable.
5: Un momento. Después del árbitro parar el juego, que yo estaba en el estadio, mirar el VAR, mirar la jugada. Es una vergüenza que ese jugador no le sacara roja. Es lo que digo.
7: Yo aquí creo que el problema es de Valverde. Y lo digo honestamente y lo digo sin ninguna bufanda. Creo.
0: Porque no hace cuento.
7: Bueno, no hace cuento, no se queja, lo que queráis.
5: Si Valverde se tira llorando 10 minutos, yo te digo a ti que hay roja, pero como el cartel de la Catedral de Palma.
7: Tal cual.
5: Y otra cosa.
7: El problema es que se levanta rapidísimo a seguir con la jugada.
5: Se levanta.
7: O sea, si se hubiera tirado al suelo,
6: le habrían revisado.
7: Es roja, pero segura. Pero es que Valverde ni se inmuta. O sea, ¿cómo puede sacar un árbitro? Roja pero a un no tío que ve que le hace una entrada y se levanta rapidísimo. Es como
6: Luis,
7: si no le hubiera tocado.
6: Luis,
7: en serio, lo digo.
6: Por eso no lo
7: y me parece una roja, una roja como una catedral.
5: Luis, se levanta porque el Madrid va perdiendo. Y porque Valverde es un chaval honrado y elegante. Y no hace cuento. Si esa entrada se la hace a un jugador X, a Lamín.
6: Dilo.
5: A Lamín. O a Vinicius, no va ni a consultar el VAR, le saca roja. Pero una vez que el árbitro va a consultar el VAR y lo ve con sus ojos, se llame Roberto Mateo, se llame Lavi, se llame quien se llame ese jugador.

0: vez Mourinho hizo una rueda de prensa demostrando el cagarrín de juego que demostró el Madrid en el Metropolitano, sin tirar a puerta en 90 minutos, y decir que habían perdido por el árbitro. Eso no me lo, no me lo como yo ni con patatas fritas. Y lo que te he dicho antes, que me he ido para allá, que yo ayer dije en la TES Televisión con mi amigo Paco Pérez, que estaba Ormachea, Tony Torres, estaba Ernesto, estábamos dije que como yo sé lo que quiere el UD, como yo sé el pastón que le cuesta a Amadeo, vamos, me hago a la idea, no es que lo sepa, pero Amadeo apuesta por subir el equipo a segunda A. Y yo dije ayer, y voy a decir hoy, si Raúl Jonas, que ha venido al UD a intentar ascenderlo, pierde en Antequera, pierde en Jaén, y ahora no le gana al Zaragoza, y pierde en Villarreal, y viene el Castilla y no gana, ojito, que Amadeo Salvo...
1: Zaragoza mala la plaza, Champion. La verdad es que estando amigo, en primera red es un equipo
2: tiene
1: que
2: mala pinta, sí, tiene mala pinta.
1: Me preocupa bastante, porque mira, además con Ibai lo están haciendo muy bien.
0: Pero mira, Luisito, mira. Si el Ibiza hubiera ganado en Marbella y empata, por ejemplo, en Jaén, gana los dos partidos en casa y ahora viene el Zaragoza y gana 0-1, no pasa nada. Pero el Ibiza viene de perder los dos partidos que ha perdido fuera, que lo descuerga de la clasificación. Y si ahora viene el Zaragoza y te gana, y vas a Villarreal, que va primero, y te gana, ya hablaremos en el Rincón del Labi lo que puede pasar.
2: Bueno, pues hablaremos, en el Rincón del Labi, y ya tendrá que ser... La semana que viene hablaremos también de lo que ha hecho la Unión Deportiva de Ibiza. Champion, tenemos que dejarlo ahí. Ha sido un placer, como siempre,
0: de
2: estar nada, contigo, hermano.
0: Pero antes de terminar, decir que ante todo, mi deseo es que el UDE gane al Zaragoza, al Villarreal, al Madrid, y que suba a segunda A. Por lo ibicenco.
1: Ha estado
0: por
1: sufriendo el Zaragoza, el de todas maneras. Entonces, yo creo que le puede meter la mano. Si la hace gente... un buen partido, creo que puede meter mano, porque la verdad que todos los partidos ha sufrido muchísimo el Zaragoza.
0: Es que la gente, pero el Zaragoza es candidato a subir.
1: No, candidatísimo. Además,
2: ahora te interesa la primera red, Luis.
1: Tiene una historia tremenda y una afición que incluso en segunda división lleva años llenando el estadio de la Romareda, que ahora está rehabilitado.
0: Para terminar,
3: Zaragoza, ¿es esto?
0: Para terminar, Rincón.
2: Sí, sí, la zona Zaragoza.
0: Para terminar, Rincón, yo lo que quiero deciros, que yo hablo de fútbol. Y veo lo que puede pasar. Y veo y deseo que el UD esté en segunda A por Ibicenco, por Amadeo, por la plantilla. Y deseo que Raúl Jonas esté muchos años aquí. Pero si no hay resultados...
1: Ya, pero hay que darle tiempo. Por ejemplo, Tato llevaba 8 puntos en 4 jornadas. Y duró poquísimo, Luis, también.
0: Luis, que no hay en el fútbol tiempo. Que si tú haces un...
1: Uy, se ha cortado.
2: ¡Champion!
0: Es una jornada.
2: No, se corta. Se corta, Champion. Se corta. No, se cortó. Nada, Champion. Lo dejamos ahí, Champion, porque se corta,
1: ya que estamos teniendo ahora de primera red.
2: Ahora, dale, Champion. Venga, que cerramos.
0: Te digo para terminar que en el fútbol, cuando hace un equipo para subir, si no tiene buenos resultados, no hay ni paciencia ni tranquilidad, Luis. Así que es lo que yo quiero para el UD y para todo el equipo de Baleares. Eso es lo que quiere el Labi.
1: Grande Labi.
0: Cuando tú tienes un equipo para subir,
2: grande
0: tienes
2: Labi
0: que intentar subir. Bueno, ¡Arcine!
2: ¡Arcine! ¡Mini Champion!
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7: Al ritmo de Carmen Supermarket en la zona 10 con Forteza, con Juan Miguel, vamos a incorporar, será breve, pero será seguramente intenso y bueno. José Antonio García Escudero, Tato.
8: José Antonio García Escudero, Tato.
7: ¿Qué pasa, Tato? ¿Cómo estás? Muy buenas.
9: ¿Qué tal, chicos?
7: ¡Hombre! ¡Qué ganas teníamos de escucharte!
10: Minutos premium.
9: Nos echo de menos también, ¿eh?
7: Claro,
10: sí, que nosotros también, tío.
7: Nos tienes abandonados.
9: Esto engancha. He escuchado a Forteza que decía que de los últimos años el mejor arranque de Ibiza, pues ha mirado poco los números.
10: Pero bueno, con el tuyo, ¿no?
9: No, el mío no, el de Peyu y Martí.
10: Bueno, el vuestro, estaba, el vuestro.
9: Pero
10: no he dicho ninguna mentira, ¿no?
11: No se acuerda ni de los números de su amigo, es increíble.
10: He dicho uno de los mejores.
9: Ocho puntos de la jornada... 12, 11 íbamos líderes y en la jornada 13 nos sacaron fuera, o sea, esto... Pero bueno, feliz por estar aquí.
7: Sí, señor, sí, señor. Bueno, está claro que sí, que es evidentemente la autoridad de Ibiza, pero te llamamos para hablar del Mallorca, que el otro día ganó a domicilio su primera victoria. Tato, buena victoria, ¿no?
9: Pues la verdad que, mirad, os digo la verdad, me encantaría poder escuchar los partidos por Fitwi Radio. Porque se lo comenté a Juanmi y lo estoy pasando mal, ¿eh? Lo estoy pasando mal. Intento ver, lo escucho en directo y lo paso mal, ¿eh? O sea que hay que hacer un pensamiento.
7: Habría que volver, ¿no? Yo también estoy de acuerdo, habría que volver.
9: Un pensamiento, no sé si me está escuchando el jefe, pero hay que hacer un pensamiento.
7: Seguro que te escucha.
9: La radio necesita a la zona 10 en juego, ¿eh?
7: Qué bonito. Bueno, gracias, Tato. Hombre, es que era bonito con el mito de las ondas, con Juan Miguel. Forteza no se había abandonado, pero bueno, teníamos siempre un buen analista, entre ellos Tato, uno de ellos. La verdad es que sí, que era bonito.
9: Pero bueno, Mallorca, tened paciencia. Mallorca va tercero, está en la línea. La segunda división es muy complicado y para
10: se aburren, mí, Tato, se aburren.
9: Yo no miro ni si juega bien, ni si hace 50 pases, ni si hace 25, ni si hace 6.000. Mallorca tiene que subir a primera división por lo civil o por lo criminal.
7: Sí, señor.
9: Es igual.
10: Ya era hora de que alguien con conocimiento pusiera un poquito de cordura.
11: Y eso que solo ha tenido 2 minutos, ha dado cátedra.
7: En 2 minutos, cátedra. Tienes que aparecer más.
10: Pues según ellos se aburren y así no hay quien vea esto. Y ahora, cuando tú lo dices se vuelven pequeñitos, pero llevando semanas
11: es que
10: aquí... Buah.
11: No hay tiempo para discutir, pero, ¿sabes?
9: Imaginaos otro año en segunda división.
11: No me lo quiero imaginar.
10: No.
11: Ya lo estoy pasando muy mal, Tato, porque...
10: Prefiero a Leo Román de MVP.
11: Esto es insoportable, en serio, es insoportable.
9: Pero os digo una cosa. Pablo Ortiz no es tan malo como lo pintaban, ¿eh? Ojo, ¿eh? Ojo.
7: Vamos a ver, este es un año para...
11: Nunca lo hemos pintado tan mal.
7: Es nosotros. Un año para
11: nos
7: demostrar...
11: Hemos criticado por ello, ¿eh?
9: Adrián Fuentes, este jugador, hay que ficharlo del Córdoba, ¿eh?
11: Y pagar 3 kilos por un tío de 30 años no los paga cualquiera, es verdad.
9: Exactamente, o sea...
10: Ese comentario era un palo.
11: ¿Por?
10: No, porque has dicho, pagar 33 kilos por un tío de 30 años no lo
11: No, porque un director deportivo a veces se lo piensa de
10: verdad. Sonaba palo, sonaba palo.
11: No.
9: Es jugársela. Claro. Por eso lo digo, ¿sabes? O sea...
7: Es un año demostrar su valía. Tato, eso es verdad. Este es el año para demostrar que ha trabajado bien y que...
10: De momento lleva una media de goles más alta que en toda su carrera.
9: Además, Roberto, que quería traer a Marcos Fernández.
11: Sí.
9: Que está siendo importantísimo hoy en el Español. Jugador que, o sea, que es verdad que se ha equivocado, como todos, pero ahora...
11: Estuvo todo el verano, Tato, intentando fichar a Marcos Fernández. Estaba dispuesto a pagar más de 5 si era necesario, ¿eh?
9: Lo sé, porque lo sé, pero que cuando hay que darle palo, pero yo quiero felicitarle por el fichaje de Adrián Fuentes, porque yo lo he visto jugar, lo he visto... en segunda federación, y este chico era una apuesta difícil, ¿eh? Esto es jugártela.
7: Pues sí,
9: y
7: se la jugó.
9: Momento,
7: se la jugó.
9: Momento, le está saliendo bien, y yo creo que Adrián Fuentes va a meter mínimo 15 goles seguro.
7: Ojalá, a ver qué tal nos va. Tato, tenemos que dejarlo ahí, pero ha sido un placer como siempre. Un abrazo, crack, ¿eh? Cuídate.
9: Un abrazo para todos.
7: Gracias, Tato. Gracias, José Antonio García Escudero. Gracias, Juan Miguel. Gracias, Forteza. Gracias. Mañana más, a partir
10: mañana
7: de las 12, aquí en la Zona 10, en Figo y Radio. Se quedan
10: más
7: con la gran Zona Roca. Sean buenos, pero sobre todo felices. Chao. Adiós.

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0: ¿Qué tal? Buenas tardes. Bienvenidos a la sintonía de Figui Radio Deportes. Después de la brillante Zona 10 con Roberto Mateo, Luis y Juanmi, entramos en Zona Roca, dos horitas para repasar la actualidad deportiva hasta las 3 de la tarde aquí en Figui Radio, tu emisora. Hoy es martes y vamos a tener distintos asuntos. En primer lugar, vamos a escuchar una parte de la entrevista que realizó ayer Pablo Orteiz, el director de fútbol del Real Mallorca, en Figui Televisión con nuestro compañero Juan Antonio Bauzá en la edición habitual de Jugam for the Jog. Todo esto lo vamos a escuchar ahora aquí en Figui Radio, esta entrevista con Pablo Orteiz, en la que habló de distintos asuntos que son actualidad del equipo, 29 jugadores esta temporada, el porqué de estos fichajes, lo que pasó con De Michelis, el tema de Arrasate, la llegada de Luis García. Bueno, habló de muchas cosas, una entrevista muy interesante de Juan Antonio Bauzá con Pablo Orteiz, que ahora escucharemos un extracto de la misma. Creo que siempre es interesante escuchar al hombre que ficha, ¿no? Al que conforma las diferentes plantillas, tanto en verano como en invierno. Y hay que decir que este año ha trabajado y mucho, ¿eh? 29 jugadores tiene la plantilla del Mallorca. Para mí demasiados, pero según dice él, todo eso pues, es bueno para el equipo porque le da más frescura a los partidos, tendrá más opciones siempre el entrenador a la hora de preparar los diferentes partidos. Pero bueno, yo la verdad eso no estoy muy de acuerdo. Lo normal es encontrar un 11 que te puede entrar 4 o 5 jugadores en rotación y a partir de ahí pues empezar a conseguir los objetivos. 29, dudo mucho que puedan todos jugar en la misma situación, ¿no? con los mismos minutos. Bueno, ahora lo escuchamos. Por otra parte, ayer nos visitó también en Territorio TV Rubén Bover, el capitán del equipo, para hablar de la durísima derrota 1-4 en casa ante el UCAM este pasado domingo, que ha escocido mucho, ha dolido mucho. Esta derrota era el debut del equipo en el Estadi Balear y la cosa no fue nada bien. Pero bueno, ayer dio la cara al capitán, lo cual agradecemos, y estuvo aquí con nosotros en Territorio ATV. Escucharemos un poquito de esa comparecencia de Rubén aquí en los estudios de Figui Radio. Después a la 1:30 tenemos a Fernando Fernández, la habitual sección de nuestro compañero, para repasar todo el polideportivo y otras cosas, porque ya sabéis que es un todoterreno Fernando Fernández y tanto te habla de básquet como de Juegos Olímpicos como de Ocupas. O sea, una cosa tremenda lo de Fernando Fernández. Análisis del Mallorca con Luis Espinosa y Biel Compain. Los dos estarán también con nosotros para hablar de este Real Mallorca después de conseguir su primera victoria fuera de casa ante la Real Sociedad B por 0-1. El juego sigue siendo el mismo, no es para tirar cohetes, pero va ganando, que es de lo que se trata. Ya veremos si ahora que llegan los partidos más difíciles, más complicados, ante rivales que lucharán contigo para estar en el ascenso directo, ese estilo de juego, esa manera de jugar es suficiente para ganar partidos. Eso lo veremos. Y por otra parte tendremos a nuestro árbitro, a Juan Malviol, para repasar las jugadas polémicas del fin de semana. Programa completito, como es habitual, aquí en Figui Radio. Nosotros no vamos con tonterías, vamos con todo, venga. Y vamos a empezar con el director de fútbol del Real Mallorca, con Pablo Orteiz, que ayer estuvo con nosotros en Figui Televisión, con Juan Antonio Bauzá, para analizar al equipo después de la finalización del mercado de verano, de fichajes, el inicio ya de temporada con 6 partidos disputados, el rendimiento que se está ofreciendo. Bueno, se habló de muchas cosas, así que lo mejor es hacer un resumen de la comparecencia de Pablo Orteiz. Vamos con ello.
1: Un verano de mucho cambio. Yo creo que al final el descenso de categoría pues te obliga un poquito a eso, a regenerar, a traer aire fresco, y yo creo que han sido muchos cambios. Y ahí estamos contentos de cómo están trabajando en el día a día, de cómo está yendo, y sí, la verdad que estamos contentos.
2: Claro, el Mallorca descendió, de la primera pasamos a la segunda división. Cuando desciende un equipo que hemos estado en primera y estás en segunda, dices, jolín, ¿qué tengo que hacer? ¿Intentar mantener lo que tengo, si quieren quedarse, o hacer un equipo de segunda para poder ascender a primera división? O 50-50, jugadores de primera y jugadores de segunda. Que conste que has convencido a algunos para que se quedasen, que quede eso bien claro.
1: Sí, yo creo que hemos optado un poco por una mezcla de todo. Yo creo que pensábamos que para continuar el proyecto pues había jugadores que llevan tiempo con nosotros que tenían que seguir, luego pues había jugadores que tendrían que salir, y otros que vendrían pues a sumarse a este proyecto, a este nuevo reto, con muchas ganas y mucha ilusión de ayudar al Mallorca pues a volver a la primera división. Entonces yo creo que ha habido un poquito de todo en este mercado.
2: Fue difícil convencer a esos jugadores que descendieron de primera a segunda y que tú querías que se quedasen. ¿Fueron muchos a los que ofreciste quedaros porque vamos a hacer un proyecto de futuro o no? A ver.
1: Bueno, a ver...
2: Si puedes poner nombre, me encantaría, a ver.
1: No, te hablaría más en general. Tú piensas que cuando descendemos hay jugadores que tienen muchos partidos y llevan muchas temporadas jugando en primera división y no es fácil. Ya no solo por ellos, sino porque hay terceros que a lo mejor les tienta el que esos jugadores puedan querer los otros clubes. Pero yo, pues, una vez cierras carpeta que acaba el mercado, pues la verdad que estoy muy contento de que esta gente, estos jugadores que llevan tiempo con nosotros, pues hayan dado pasos adelante también y quieran seguir y quieran ayudar y quieran devolver al Mallorca a Primera División.
2: ¿A cuántos intentaste convencerles para que se quedasen?
1: Bueno, a varios. Se habla con ellos. Pues, algunos lo tenían más claro el primer día, otros más claro el segundo. Y es cuestión de tiempo. Lo que sí que noté yo es que el Mallorca les ha calado. O sea, yo creo que sí, lo que sí que se les nota y yo detecté es que ellos querían ayudar, querían estar, a pesar de lo que hablábamos antes, que puedan haber otros equipos, otras situaciones que se puedan dar, pero siempre anteponían el Mallorca y se sentían también pues parte responsable de lo que había pasado y querían ese reto de poder darle la vuelta y volver a Primera División.
2: Pero les han quedado pocos.
1: Bueno, los que se han quedado hay algunos y encantados de que estén con nosotros.
2: Te voy con otro nombre, Vedat Muriqi. Yo entiendo que se fue, a ver si me entiendes. ¿Qué pasó? ¿Lo intentaste?
1: Bueno, te diría que sí, porque al final Vedat es ya no solo como jugador, sino como institución o como persona dentro del club, había tenido un impacto muy fuerte, pero es de esos jugadores que entiendes que no pueden seguir en un proyecto en segunda división por muchas razones, por el nivel que había dado la temporada anterior con los goles que había hecho, por los niveles económicos que se manejan, por la oferta que tenía con la edad que tiene también el jugador. Entonces yo creo que lo de Vedat es entendible que haya salido y pues oye, creo que cuando pasan estas cosas, si todas las partes están de acuerdo, pues bien hecho está.
2: También le bajaba lo que iba a percibir.
1: Bueno, no te voy a hablar de dicho en general, que son situaciones que es normal que cuando bajas de categoría puedan bajar salarios. No voy a puntualizar cada contrato de cada jugador como es. Sabéis que nunca doy esos datos, pero a nivel genérico sí que pasa.
2: Bueno, también el Mallorca percibe una buena cantidad económica, hay que reconocerlo en esto.
1: Sí, al final, te he dicho, yo creo que es un poco, tú tienes que entender al jugador, el jugador tiene que entender al club. Hay situaciones en las que pues es claro que se pueden quedar, hay otras que es claro que pueden salir, y yo creo que al final, pues si se dan, es porque todas las partes desde luego han estado de acuerdo.
2: ¿Por qué Luis García? A ver.
1: Bueno, pues ahí nos tocó mover ficha más o menos rápido, como sabéis. Pues, nosotros pues, renovamos a Martín de Michelis. Martín de Michelis salió a otro club. Y la verdad es que cuando salió Martín lo tuvimos bastante claro desde el primer momento. La verdad es que yo creo que Luis es un entrenador joven, es un entrenador que viene hacia arriba. Yo le sigo su trayectoria desde que estaba en juveniles de la DAM. Y lo tuvimos claro por estilo de juego, por cómo hace, por conforme dirige, y pensábamos que encajaba con el proyecto en ese momento en concreto.
2: Es decir, que la lista, que por lo menos tenéis una lista, lo tenías de los primeros, a Luis García.
1: Sí, siempre trabajamos y siempre durante el año pues vas viendo perfiles de jugadores, de entrenadores, es normal dentro de una dirección deportiva. Y en este caso también coincidía que Luis acababa allí en Las Palmas, estaba creo que por renovar allí también, y pues coincidieron esos tiempos que a veces en el fútbol es difícil hacerlos coincidir, y estos meses pues ahí estamos encantados con él.
2: De Michelin no importa que hablemos, todos sabemos lo que pasó, o sea que eso, ¿no?
1: Sí, pasó. Ahora,
2: y... Es decir, pasa por caja y pasó por caja y listo.
1: Y ya está,
2: no hay nada... Te sorprendió, me imagino, pero vamos, eso es...
1: Bueno, a ver, pues yo soy persona también y me pasó pues como cualquier aficionado. Habíamos renovado hace relativamente poco, una semana, 10 días, le salió esa opción, la cogió y ya está. Yo creo que en ese momento, pues... como cualquiera, pues te sientes un poquito más traicionado en ese sentido, pero luego a la vez entiendes que esto es fútbol y puede pasar con un entrenador, con jugadores, y ya está, sin más. Oye, pues buscamos otro entrenador que quería estar, que quería venir y a seguir con el proyecto.
2: Vamos, yo estaba centrado en la plantilla, 29 jugadores, repito, fondo de armario, son muchos, pero...
1: Bueno, yo creo que dentro de esos 29 hay jugadores también del filial. Creo que es verdad que tenemos una plantilla amplia, tenemos tres porteros en esa plantilla, pero la segunda división es muy larga. Este año la última jornada es, creo que es el fin de semana del 6 de junio. Hay parones de selecciones, que en segunda división pues no paramos y seguimos compitiendo. Nos están llamando alguna selección a nuestros jugadores también. Y a lo largo del año pues se puede echar en falta o no. Es verdad que son muchos, pero son buenos, o bajo nuestro punto de vista son buenos. Entonces, tener jugadores buenos, pues oye, siempre es una buena noticia. En primera división soy más partidario, a lo mejor, de tener una plantilla un poquito más corta. En segunda división, pues soy más partidario de tener una plantilla quizá un poquito más amplia, más equilibrada y con una competencia de lo que hablábamos antes del fondo de armario, de que un día el míster pues tenga la confianza y la tranquilidad de que si no juega este medio centro, pongo al otro, que si no juega este central, pongo al otro, o este delantero, pongo al otro. Entonces yo creo que eso es, en segunda división a la larga, te va a dar más que te va a quitar. Tenemos medios para gestionarla, creo que encima tenemos buenos jugadores que son buenas personas y que van a remar todos en la misma dirección, entonces estamos tranquilos con los que tenemos y contentos con los que tenemos. Con 5 cambios por partido pues puedes manejar y un poquito nuestra idea, y quizá el otro día pues se vio un poco en el partido contra la Real Sociedad B, que los partidos duran más de 90 minutos hoy en día y nuestra intención es poder no bajar el ritmo que queramos imprimirle al partido, pues teniendo buenos cambios también. Y hoy en día, dentro de un plan de partido, todos los jugadores quieren ser titulares, pero yo creo que el plan de partido va más allá del 11 titular. Yo creo que acabas utilizando muchos jugadores, tienes muchos recursos en el banquillo, y eso pues pensamos que nos va a dar ese punto de los últimos minutos de partido pues seguir siendo diferenciales y a lo largo de la temporada pues sacar partidos.
2: Muchos jugadores que se van con las selecciones, porque también hoy en día hay muchas selecciones por el mundo.
1: Sí, evidentemente pues lo profesionalizada que está la categoría pues quizá se podría pensar en parar. Luego pues oye, los calendarios son los que son, la segunda división tiene muchos partidos y pues considerarán que no. Yo también soy parte implicada en eso, yo preferiría que no se fueran los jugadores o parar y tenerlos a todos disponibles. Al final tú estás en medio de una competición y te están quitando jugadores para poder competir, que por un lado piensas es positivo y es bueno porque es señal que lo están haciendo bien y los llaman a su selección, pero egoístamente pues en tu día a día te están quitando elementos que tú necesitas para poder conseguir objetivos. Tendrías que competir durante toda la competición con los elementos que cada equipo tiene. Entonces, desde el momento que ya te están quitando jugadores, en ese momento no estás compitiendo en igualdad de condiciones. Te quiten 1, 2, 3 o 4 o lo que sea, pero entiendo que el calendario es el que es. No es una excusa, ni mucho menos, ¿eh? O sea, vamos a competir igual con,
3: para eso hay 29.
1: Con los que tengamos y lo vamos a hacer bien. Pero es verdad que desde el punto hay un punto de vista que realmente de la competición, ¿no? Del espíritu de la competición, no estás compitiendo y porque te están quitando jugadores.
2: Pero sacaste a Fuentes, porque aquí tenemos un tertuliano que dijo que Fuentes no marcaron gol a nadie. El Mino va a marcar pocos goles, se lo he dicho hoy en la radio, ¿me entiendes? Y llevamos 4. Además, yo digo un chaval, para nosotros un chaval de 30 años, un chaval ya, con 30 años lo tiene clarísimo, y él quiere triunfar, viene a triunfar, y ahí está, en la bocana de la portería, como digo yo, tirando a puerta, marcando sus goles, 4 goles en los partidos que llevamos.
1: Sí,
2: ¿Cómo lo sacas?
1: Yo creo que Adri pues es de estos ejemplos de jugadores que llegan a la élite más tardíos,
2: sí,
1: quizá.
2: Sí, sí. Pero lo ves con ganas, lo ves con una ilusión bárbara.
1: La ilusión que tiene es tremenda. O sea, hablábamos antes un poco que los jugadores que han venido nuevos han generado ese cambio de aire un poco. Y yo creo que ellos ven una posibilidad única, no juegan primera división, tienen unas ganas locas de llegar a ser futbolistas de primera división. Y ven que en el Mallorca pues van a ayudar a crecer y al club, y que van a crecer ellos también. Y yo creo que esa ilusión es muy bonita de ver. Lo ves cuando entró a la Ciudad Deportiva, cuando vio el estadio. pues eso es lo que queremos también, un poco jugadores que tengan ese hambre, esas ganas de crecer, que son buena gente. Es verdad que en pretemporada pues no estuvo acertado de cara a gol, pero ocasiones se iba generando, y todavía tenemos que pulirle cosas, todavía tiene que mejorar, pero él tiene una actitud muy positiva para eso, y yo creo que es lo que le va a hacer crecer. Esas ganas, esa ilusión, esa intención de hacer las cosas bien, ese dejárselo todo en el terreno de juego, yo creo que esos mínimos él los tiene muy estandarizados y es muy consciente de la oportunidad también que tiene por delante para aprovecharla.
2: Le pongo un positivo ya por eso, Pablo, te pongo un positivo. Y el portero también me encanta, o sea que por lo menos todos has acertado para mí, ¿eh? Queda mucha liga por delante.
1: Ya está bien, esto, por mucho que acertemos o no, luego el verde dicta sentencia y quedan muchos partidos y veremos.
2: ¿Qué equipos ves que va a luchar con el Mallorca? ¿No? El Mallorca...
1: Yo eso os lo dejo a vosotros porque soy muy malo en las quinielas.
3: Tú sabes más.
1: Yo eso ¿tú conoces, lo dejo a vosotros.
2: Tú conoces más a esos equipos. O sea,
1: yo al final...
2: ¿Qué equipos pueden meter? ¿Girona, Almería? ¿Qué equipos...?
1: Esos equipos van a estar seguros. En segunda división a veces no pensamos en unos y de repente esto cambia y después están. Algunos que estamos arriba luego perderemos dos partidos y parecería que estamos abajo. Yo ahora es que en este momento la clasificación ni la miro, porque al final no me produce nada.
2: A partir de una
1: pero
2: semana,
1: es verdad que a final de temporada, pues, y como hablábamos antes que hay partidos de playoff, pues hay muchos equipos que llegan al final con esas opciones de poder clasificar para un playoff. Ah. Es difícil adivinar eso en segunda división. Ajá.
2: ¿Y Javier Aguirre qué te parece? Javier Aguirre vuelve al fútbol español, se va a Valencia, ¿eh?
1: Bueno, no sé si es oficial o no.
2: Bueno, dice parece que ya lo va a coger.
1: Todo parece que va a ir y, oye, pues me alegra mucho, la verdad. Me alegra mucho tenerlo de vuelta aquí, guardamos un gran recuerdo de él y ojalá le vaya muy bien.
0: Pues esta es parte de la entrevista, que si queréis verla en su integridad lo podréis hacer esta tarde, repetición del programa Jugamos Faro de Joc de ayer lunes a las 6:30 de la tarde a través de Fiwi Televisión. Ahí podréis ver nuevamente la entrevista con Pablo Orteiz, el director de fútbol del Real Mallorca. Reconocía que con Murici pues que era muy difícil pues que se quedara aquí en segunda división, cortar la progresión de este jugador después de 23 goles que marcó la pasada temporada en primera división, que está muy contento con los jugadores que han querido venir esta temporada al Mallorca, los que se han quedado sin aceptar ofertas de otros equipos. Tema Luis García, pues tenían claro, decía Pablo Orteiz, que este era un entrenador joven y que va, que viene hacia arriba por estilo de juego y cómo dirige, y pensamos que encaja en el proyecto, ha dicho Pablo Orteiz. Pablo también, bueno, de Michelis poquita cosa ha querido comentar. Son cosas sorprendentes que siguen pasando en el mundo del fútbol, y que es partidario de esta plantilla amplia, ¿no? De tener una plantilla como tiene ahora mismo Luis García, ¿no? 29 jugadores, porque la intención es no bajar el ritmo durante los 90 minutos de cada partido, y claro, si tienes más opciones pues tienes la posibilidad de mantener el nivel físico, pero esta cuestión es bastante debatible, ¿eh? O sea, normalmente los equipos no optan por esta situación de tener tantos y tantos jugadores, sino más bien de encontrar tu 11, un 11 súper competitivo por encima de los demás, y a partir de ahí pues entrar en rotación con 4 o 5 jugadores más para completar los diferentes partidos. Pero eso de tener a 29 enchufados, eso se me antoja un sueño, y más en el fútbol actual. La ilusión que tiene por llegar a primera es tremenda, dice, puede mejorar y su actitud lo va a hacer crecer más. Es consciente de esa oportunidad que tiene. Decía Pablo Orteiz también en torno al calendario, pues que es algo que no se ha tenido en cuenta, evidentemente se sigue sin tener en cuenta que los equipos de segunda, cuando hay parálisis de la liga en las primeras categorías del fútbol europeo, pues las segundas competiciones pues están en marcha, no se paran, y eso afecta a estos equipos porque muchos de ellos son internacionales, posiblemente no con tu país, pero sí con otras selecciones, porque tienes distintas nacionalidades y eso te provoca auténticos problemas, pero eso no se va a cambiar, y si lo tienen que cambiar tienen que ser los propios clubes a instancias de la presión que pueden hacer los diferentes clubes, sobre todo los fuertes, en torno a cambiar este tema de que se pueda paralizar la segunda división, pero yo lo veo realmente muy, muy difícil, porque es que si no se tendría que paralizar para todo, para la Copa África, para clasificatorias americanas, en Asia, y es muy difícil. Por tanto, me parece que va a tener que seguir tragando la segunda división con estos parones, que ahora mismo se ha parado la competición en primera, pero no así en el resto de categorías. Venga, dejamos el Mallorca, luego volvemos con Luis Espinosa y con Biel Compaña a analizar al equipo, pero ahora vamos a hablar ahora del Baleares, porque ayer estuvo aquí el capitán del Atlético Baleares, Rubén Bover, visitó los estudios de Figui Radio, de Territorio TV, para comentar pues esa derrota durísima en casa, en el debut en casa. Había jugado dos partidos fuera, ante el Yeclano y ante el Intercity. Se perdió el primero, se empató el segundo, y eso que iba ganando al Intercity 1-2, pero se empató el Intercity en la recta final del partido. Y este domingo pues se jugaba en casa el primer partido y se perdió con goleada. El equipo no estuvo bien, nada bien, ni en la primera ni en la segunda parte, y el Luca Murcia, con cuatro apariciones prácticamente, logró los cuatro goles y sentenció un partido. Esto es lo que decía Rubén Bover ayer, una parte de esa entrevista que manteníamos en Territorio TV.
3: Pero bueno, no pudo ser, tenemos que aprender, hemos estado hablando mucho tiempo entre nosotros, que es lo importante. Como te he dicho antes, somos un equipo muy nuevo, muchas caras nuevas, es una filosofía nueva, y lo antes que cojamos todos los mecanismos y nos conozcamos antes, mejor irá. Sé que va a tardar tiempo, pero yo confío mucho. Y sí que al fin te llegas a poner un poquito nervioso por... Yo llevo aquí 2 años y lo noto desde esto. Aquí hay como, no sé, esa presión y eso, y la gente tiene que estar tranquila, que cuando se esté tranquila y se haga las cosas como hay que hacerlo, irán bien. Estos últimos 3 partidos, ya te digo, el plan, los 2 primeros partidos fue perfecto. El primer partido nos tira una vez a portería y nos marca, nosotros fallamos 4 ante el portero, son cosas de errores de los futbolistas, que no estamos acertados, y el otro día en Intercity hacemos una segunda parte espectacular, remontamos contra un equipazo, y otra vez no estamos bien los jugadores. Digo, somos nosotros los primeros que tenemos que dar un pasito hacia adelante, mirarnos a nosotros mismos, autocrítica, pues si no nos vamos a engañar. Y el otro día no estuvimos bien, cambio a 3 al descanso, pero sé bien cierto que si llega Óscar nos coge a todos y nos cambia a todos, porque sí que empezamos bien, pero luego dejamos de hacer cosas que teníamos que seguir haciendo.
0: Y cuando escucháis al entrenador después en rueda de prensa, que seguro habéis escuchado, diciendo: Óscar, las hostias dármelas a mí, no se las deis a los jugadores, como indicando, pues quitaros la presión a vosotros, que os dejen tranquilos, y que si hay que criticar, pues que se critique a Óscar Troya. ¿Cómo lo ves tú? ¿Cómo lo lees esta situación?
3: Yo se lo he dicho y lo dije muchas veces, que si tienen que criticar, que también yo soy el capitán, soy el veterano, y si tengo que llevarme todas las hostias cuando las cosas van mal, como, perdón por la palabra.
0: Sí, perdón, pues, pero la que dijo.
3: Pues estoy ahí para eso, para cogerlo, y cuando las cosas van bien, si tienen que hablar de otros y nunca hablar de mí, pues eso no me va a preocupar. Como te he dicho, hemos perdido puntos, no por culpa del míster ni mucho menos, por errores nuestros que hemos tenido estos partidos, y al final es cosa de todos. Cuando vaya bien, el míster es el primero y el resto le seguimos y vamos con él a muerte, y cuando vaya mal, vamos todos a muerte y vamos a la guerra juntos. O sea, que no nos tiramos del barco cuando las cosas van mal, y cuando vayan bien, son todo maravilloso.
0: ¿Cómo ha sido el día después, hoy, en el entrenamiento? ¿Cómo ha sido?
3: No, pues yo creo que nos ha venido bien, aunque suena un poco así, perder 1-4 nunca viene bien, pero que nos haya llegado en este momento, como te he dicho, un equipo nuevo. Hemos estado mucho tiempo hablando antes de salir a entrenar, diciéndonos las cosas como pensábamos, como hay que hacer, y yo creo que, se lo he comentado al míster, yo creo que esto nos va a venir bien, aunque sea un poquito de risa que perder 1-4 te vaya bien, pero yo creo que esto es como un toque de atención para que todo el mundo dé un pasito hacia adelante, y ya tenemos muchas ganas. Lo bonito del fútbol es que cada fin de semana tienes una oportunidad nueva de mostrar lo que te ha pasado no vuelve a pasar, y tenemos ganas de domingo.
0: Pues a ver lo que pasa el próximo domingo ante el Cieza, Club Deportivo Cieza, que va a ser el próximo rival del Atlético Baleares en Liga. Vamos a ver si es capaz de resetear todo lo que ha pasado y comenzar ya la remontada del equipo, porque ahora escuece ver al Atlético Baleares en puestos de descenso, lo mismo que el Poblense o la Peña Deportiva, ¿no?, que no han empezado nada bien esta competición en la segunda ref en el grupo tercero, no así el Mallorca, que está ahora con 5 puntos en mitad de la tabla. En fin, lo iremos comentando. Vamos a hacer una pausa, busco ya a Fernando Fernández a ver qué nos cuenta en esta jornada de martes.
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0: Venga, aquí estamos centrados ya con la actualidad y vamos a buscar a nuestro compañero Fernando Fernández, trotamundos donde los haya, que es capaz de escribir de Juegos Olímpicos, de medallas, de campeonatos, de mundiales, de grandes deportistas, como de ocupas o de temas muy, pero que muy sociales, como hemos visto, por ejemplo, ahora en el periódico Última Hora, que ha pasado pues un accidente con la Cruz de Buñola. Fernando, ¿qué tal? Muy buenas.
12: Hola, muy buenas a todos. ¿Qué tal? Ya, sí, ya el día después de San Mateo.
0: ¿Qué ha pasado?
12: Se han acabado las fiestas de Buñola, ¿eh? Juan, para tu tranquilidad.
0: Sí, luego hablamos de las fiestas, sí, ya lo he visto. Ya lo he visto, pero no te he visto a ti, que eso es otro
12: debate. Bueno, a mí me han visto, a ti no te ha visto nadie. A mí hay gente que me ha visto por allí.
0: Pero en pelotas no, o sea, en ropa interior.
12: No, tampoco no es obligatorio ir en ropa interior.
0: Hombre, pero
12: tampoco van en pelota, van en ropa interior.
0: Digo, pues ya, pero que no estabas tampoco en ropa interior ni nada.
12: No, o sea, yo estaba allí, pero no estaba en ropa interior. Había mucha gente que no estaba en ropa interior, Juan, prácticamente la mitad de la gente, ¿eh? O un 40% del aforo, ¿eh?
0: Ya, pero es que no te atreves nunca. Cada año dices lo mismo. O sea, no nunca te atreves a salir ahí. Es
12: que hacía fresco, hacía aire, Juan.
0: Ah, hacía fresco, sí, sobre todo ahí. Sí, sí, sí.
12: Un fin de semana. Sí, hacía fresco, ¿verdad? Hacía viento y aire, ¿eh? No te creas. No.
0: Ibais todos con abrigos.
12: No, cuando cae el sol no sobraba nada, ¿eh?
0: No sobraba nada. ¿Pero qué le ha pasado a la Cruz? A ver, Fer, ¿qué ha pasado con la Cruz?
12: ¿Cómo?
0: ¿Con la Cruz? ¿Qué ha pasado con la Cruz?
12: Sí, ¿qué ha pasado? No, bueno, que anoche, la madrugada del domingo al lunes, la noche del domingo al lunes, se hizo la verbena de la fiesta de San Mateo, porque el patrón es el lunes 21, caía en 21 este año, San Mateo, el 21, y la verbena es la noche antes. Y bueno, dicen que sobre las 4 de la mañana aproximadamente, pues un joven de 20 años de edad, que es de un pueblo próximo a Buñola, pues se encaramó a la Cruz y acabó cayendo y acabó destrozándola y... Bueno, esto pues ayer por ahí, ya, a consecuencia de ese percance, pues se hizo una herida, por la calle cerca de la Cruz estaba todo lleno de sangre, por una pared, por el suelo, y ayer por la mañana pues todo el mundo a primera hora pues solo hablaba de qué había pasado en la Cruz. Primero porque no estaba la Cruz y segundo porque había sangre por alrededor. Y bueno, es un poco ya está el Consejo de Mallorca y el Ayuntamiento encima para rehabilitarla, para recuperarla y tal, y bueno, ya estamos. Ya está todo en marcha, pero bueno, un episodio más de lo que son fiestas populares, aunque también uno piensa que se le ha perdido a alguien encima de una cruz, que además está catalogada como bien de interés cultural, como BIC, la madrugada de un lunes a las 3 o 4 de la mañana. Bueno, lunes además que es laborable, salvo el Muñoz en el resto de la isla.
0: Sí, porque vosotros estáis de fiestas permanentes.
12: No, bueno, yo trabajé, yo de ahora hablé, yo trabajo en Palma, hay mucha gente que trabaja en Palma, o que trabaja en Marrachí, o en Esporlas, o en Sóller, municipios próximos, o Santa María, y bueno, pues no tienen, no tenían fiesta, o sea, que era un día laborable como cualquier otro, ¿no? Hay gente que sí que es verdad que se lo ha pedido como festivo, pues para poder participar por la mañana que había las actividades infantiles, luego por la tarde había más cosas. Luego por la noche, bueno, por la noche era la verbena, pero era tarde además. El domingo, cuando empezaba la verbena, bueno, luego a la noche hubo fuegos artificiales a la medianoche, que es un poco la clausura, sí, fuegos artificiales y luego San Mateo. O sea que ya está, o sea, ya quedan cuatro actos pequeños, una prueba deportiva y un par de actos culturales y ya hasta 2027, sí, el año que viene más.
0: El año que viene más, o sea, ya no hay ninguna fiesta.
12: Bueno,
0: más,
12: sí, la imagen ha sido un poco llamar la atención, eso, el descabezamiento de un emblema, de un elemento patrimonial importante dentro de lo que es el núcleo de Buñola. Bueno,
0: sí, esto,
12: un acto, una consecuencia más del vandalismo, del civismo, o no saber comportarse de algunas personas, ya está. Bueno, a intentar restaurarlo, se ha recuperado el grueso de las piezas, lo que pasa es que, bueno, unas poco deterioradas, caídas, partidas, llamado como quieras, pero bueno, está el Consejo de Mallorca del Ayuntamiento de estar en manos, a la obra con ello.
0: Muy bien. A ver, vamos a empezar. Nuestro Enric Mas, ¿dónde está? ¿Qué hace? A ver.
12: Nuestro Enric Mas. Ahora está en Montreal porque este próximo domingo es el Campeonato del Mundo de Fondo en Carretera.
0: ¿Sí?
12: Una prueba en la que, bueno, viendo sus piernas, sus sensaciones y la forma que arrastra de la vuelta, pues es uno de los favoritos. Es cierto que España presenta a Juan Ayuso como, entre comillas, jefe de filas, pero también está Enric Mas. O sea, la competencia va a ser feroz. Todavía vimos a Renko Evenepoel arrasando en la crono.
0: Vamos a tener
12: a Van der Poel, vamos a tener a Tom Pidcock, vamos a tener a Roglic, al propio Enric Mas, a Paul Serrat, a Isabel del Toro, no está Pogacar, pero están todos los demás. Claro, hace dos años recordemos que acabó octavo en Zurich y peleó por las medallas. Uh-huh. Vamos a ver si estira la forma y luego después del Mundial pues ya vendrá el calendario de clásicas italianas con Lombardía como gran parada o gran objetivo de Enric antes de ya pues echar el cierre a la temporada, ¿no? Ya no queda mucho más pescado que vender.
0: Bueno, ¿después del Mundial viene para acá o no? Tampoco.
12: Después del Mundial vendrá, pero no sé, ya primero una parada en casa para luego irse a Italia, porque la primera semana de octubre son las clásicas italianas de otoño. La llegada de Enric a Mallorca está prevista para ya segunda quincena o mediados del mes de octubre.
0: Mediados del mes de octubre.
12: Cuando acabe todo el calendario de entremundial, veremos qué pasa en el mundial, porque si luego sale bien, sale un buen mundial y las cosas salen fantásticamente bien, a ver si, pues bueno, se van a multiplicar los compromisos. Y bueno, ya esa semana que concluye el día 10 con el Giro de Lombardía, pues está el Giro de Emilia y otras clásicas en Italia, que bueno, que siempre le han gustado mucho, siempre ha participado, ha conseguido buenos resultados. Bueno, pues intentar estirar la forma, ¿no? Y conseguir a lo mejor una buena victoria, un buen resultado, sabiendo sobre todo, o todo el mundo teniendo en cuenta, pues que no está ganador de los últimos años en Lombardía, en el quinto monumento, la última grande del año, que es Tadej Pogačar, ¿no?
0: Bien.
12: Estaba hablando de que quería participar en el Campeonato de Eslovenia, pero bueno.
0: Pero lo que me gusta ahora es que estamos pendientes de Enric Mas, es decir, qué hace, qué va a hacer, dónde va a competir, es decir, después de ganar la Vuelta...
12: Bueno, ya está, el calendario está definido.
0: Ha vuelto a la actualidad, pero digo que ha vuelto a la actualidad, Enric, ahora ya es un nombre a tener en cuenta.
12: Bueno, siempre ha sido un nombre a tener en cuenta.
0: Bueno,
12: el principal ciclista en carretera, ahora en la actualidad de Mallorca, y bueno, y al mejor vueltómano y corredor en ruta de la historia, por su palmarés y sus resultados, y bueno, y ahora sobre todo, pues bueno, con la historia de la Vuelta, con el triunfo en la Vuelta, pues ahí, pues en realidad, su trascendencia, la trascendencia de su figura y su presencia, pues se multiplica y se eleva por X, normal. Cuando vuelva, pues también tendrá que atender muchísimos compromisos a nivel comercial, publicitario, mediático, institucional, popular, social, patrocinadores, etcétera, etcétera. Pero bueno, para eso tiene la gente de Movistar que que las de la agenda, ¿no?
0: Sí, sí, sí, entiendo, sí, ahora sí.
12: Bueno, y el sábado no nos olvidemos que está Mavi García, que se disputa el Mundial Femenino, también en Montreal, y Mavi es una de las bazas españolas, ¿no? ¿Sí? Junto a la corredora, futura corredora de Movistar, Paula Blasi, ¿no? Pero ahí también estarán todas, o sea, va a ser una carrera bonita. Vamos a ver primero el tiempo que hace, que es un condicionante muy importante para Mavi, y luego, pues, qué piernas tiene, porque recordemos que hace un año consiguió el bronce en Ruanda, ¿no? Bueno, un recorrido diferente. A ver, en aquel Mundial de Kigali, hace 12 meses, pues algunas de las favoritas pecaron de conservadoras o de no querer o saber atacar en el momento o reaccionar en el momento adecuado. Sí que Mavi supo aprovechar esa circunstancia para marcharse y conseguir, o al menos amarrar esa medalla de bronce, aunque pudo, bueno, estuvo peleando por el oro hasta la última vuelta.
0: Mavi va a cambiar de equipo, Fer, ¿no?
12: No, Mavi renovado hasta la próxima temporada con el UAE. Lo que veremos si hace toda la temporada o no, o qué planificación tiene. Ya con 43 años sí que ya se antoja la última, ¿no? Una pena, porque fíjate, sería un año de los Juegos Olímpicos de Los Ángeles, ¿no?
0: Sí, una lástima, ¿eh?
12: Sería una despedida magnífica para la multicampeona de España.
0: ¿No lo puedes tirar un añito más, no crees?
12: Pues eso ya está en sus piernas ya. Y en su cabeza, ¿no? De momento va a acabar este año y luego va a empezar el siguiente. No vamos a... Partido a partido, que dice... Sí. Simeone, ¿no?
0: Y Paula Blasi en Movistar, dices, ¿no?
12: Paula Blasi va a fichar por Movistar, es un secreto a voces. Se prevé anunciar estos días en Montreal el movimiento más revolucionario del mercado. Y bueno, pues la escuadra telefónica que contará pues, con la mejor o con la ciclista más popular, mediática, de moda ahora mismo en el ciclismo español, que es un poco el objetivo, como siempre decimos. Y además curioso que van a coincidir en Movistar los dos ganadores de la Vuelta. La femenina, Paula Blasi, la masculina, Rick Mas. Dos españoles, además. Una circunstancia histórica también, ¿no?
0: Uh-huh. A ver, tengo mensaje de José Luis, que yo creo que va a ir por ciclismo, porque sabes que José Luis es un gran admirador de este...
12: Sí, un aficionado. A ver si le hemos respondido ya alguna pregunta, pero José Luis es muy dado. Yo no sé si que los mensajes los envía antes o qué, pero muchas veces ya les hemos respondido sobre la marcha. Pero bueno, sí. Está bien siempre escuchar a nuestro fan número uno, indiscutible, ¿eh?
0: A ver, hay dos.
12: Número dos es Tony Salas. El número uno es Rendón.
0: A ver, hay dos. No sé si este es va antes o el otro después. A ver.
13: Hola, buenos días. Feliz martes. José Rendón. Aquí esperando a nuestro catedrático del deporte balear, como siempre. Y sus conclusiones de la semana. A ver, señor Fernando. ¿Qué le parece lo del Mundial en carretera y tanto como contrarreloj como en carretera? Lo estuve viendo este fin de semana, lo que he podido ver, y no ha ido mal, por lo menos en chicos, he visto que no ha ido nada mal las carreras, han quedado más o menos creo que sobre los 10 primeros o 15 primeros, no ha sido muy malo, pero bueno, aún así creo que no estamos todavía a la altura de los demás, me parece a mí, nos queda todavía... Como suele decir, dos piñones más para estar ahí arriba y luchando. Y lo de las chicas, he visto las chicas y no... Me han defraudado un poquitín de momento. No sé si en el transcurso de la semana hasta el domingo tendremos alguna sorpresita. No sé qué opinas tú. ¿Qué tal? ¿Cómo va? Y nada, todo listo. Ah, por cierto, una cosita que se me olvidaba, Fernando. Que me han comentado que el partido de Liga del Buñola... Creo que fue el Buñola en casa con el Montuiri. Si no me he equivocado, perdisteis 1-2. Por la mínima, y creo que hubo un poquito de tensión. No sé si todavía están un poco con el año pasado ahí con los nervios. No sé qué pasó. Venga, un abrazo.
0: Bueno, vamos, el tema ciclismo ya lo hemos contestado más o menos, ¿no, Fer? Ahora hay que...
12: Sí, bueno, pues a ver, que las carreras... Bueno, ayer Héctor Álvarez en la contrarreloj, otra vez además, que fue protagonista en el primer trofeo de la pasada Challenge, que estuvo a punto de ganarle a Morgado aquí en Palmanova, pues sí fue medalla de bronce en la crono. Bueno, ya España tiene una medalla al menos, y quedan todas las pruebas en ruta sub-23 masculina femenina, las élite. Paciencia. Vale. Mundial es una carrera de un día, es una lotería y solo hay tres medallas, o sea que...
0: Sí, no hay más, está claro.
12: No es fácil. Y de lo segundo, la verdad es que primera noticia, fue un partido intenso, Tensión, pues bueno, a lo mejor tensión en algún momento puntual, pero la verdad es que ninguna, porque además luego algunos de los futbolistas del Montuiri se fueron a la, a la verbena de Buñola. O sea, tampoco
0: coincidieron
12: con los jugadores del Buñola. O sea, que no...
0: La tensión normal de un partido.
12: Poco, a lo mejor fue algún lance del partido, lo que fuera tal y cual, pero poco más, ¿eh? No
0: pasó nada. No. Yo no tengo constancia.
12: Ganó bien el Montuiri, 1-2. Uh-huh. Incluso paró un penalti Joan Balaguer, nuestro portero. O sea, bien... Un equipo muy serio, muy muy muy hecho, muy consistente en Montuiri. Los chicos nuestros lo intentaron y no se pudo. Y bueno, pues el próximo fin de semana pues a intentar ganar. No queda otra.
0: Y ya que estamos, ¿y las chicas?
12: No, bueno, la chica fue curioso porque jugaron un amistoso el domingo contra el Coirense.
0: Sí.
12: Y fue justo antes del partido, del primer partido oficial del Germania Mallorca, del equipo.
0: Sí, ahora me tienes que hablar del equipo alemán.
12: De capital
0: ahora me lo cuento.
12: Y origen y un poco estructura alemana que ha crecido o que se ha puesto en marcha aquí en la isla. Y justo jugaron su primer partido oficial después del amistoso de las chicas, ahí en el campo de Sanova Cabana en Marrachí. Fue algo, la verdad, que bastante llamativo, ¿no? Durante la segunda parte del partido de Marrachí Coirense, cadete juvenil y femenino, cómo iban entrando los aficionados alemanes, con camisetas de Alemania, de equipos de la Bundesliga, algunos con camisetas de Germania, y bueno, luego cómo fueron calentando y preparando el partido. Al final, la verdad es que los padres que estaban ahí estaban un poco como diciendo, ¿y esto qué es, no?
0: Sí.
12: Yo di cuatro explicaciones de lo que era esta historia, y ya se quedaron un poco como diciendo, nadie sabía nada de toda esta historia. Un equipo de primera regional, el Germania Mallorca, que bueno, se enfrentaba al Campanet, ganó 1-0.
0: ¿De dónde sale este equipo, Fer? ¿De dónde sale?
12: Bueno, es un agente de aquí, son alemanes que tienen

0: mañanas, que son jugadores además con una condición física espectacular, bastaba verlos, comparabas a los, sin desmerecer ni mucho menos a la gente del Campanel, que son, tiene un mérito enorme, pues mantener ese equipo y tener la afición y el color, el amor a los colores y al club para, pues para seguir jugando en competiciones amateur. Pero claro, nosotros súper profesionales, súper puestos tal y cual, y los jugadores del Campanel, pues como cualquier otro jugador de otro club amateur de Mallorca, de cualquier otro pueblo, como los nuestros mismos, pues gente normal y corriente, pues que llegó y se encontró aquello, las caras de algunos de ellos eran, madre mía, ¿no? Además había control de acceso en la puerta, algún código QR con una lista de convocados o de asistentes, ¿no? De personas que traía el equipo visitante.
1: Joder, ¿no?
0: La megafonía en alemán, cantaban las alineaciones en alemán, ponían su música. Y luego lo curioso, bueno, las chicas se quedaron un poco así, porque claro, mientras, claro, prácticamente toda buena parte de la segunda mitad o de los últimos dos cuartos del partido femenino, pues la grada estaba llena de alemanes. Y es verdad que animaban y aplaudían cada ocasión, cada gol, y claro, las chicas acostumbradas a tener en la grada pues a la familia y poco más, de repente se encuentran a 200 alemanes en la grada que animan, que aplauden, que celebran los goles. Y claro, las caras de algunas de ellas eran un poco... Era un poema, ¿no?
1: ¿Y este equipo alemán que tiene sede en la Nova Cabana? Ahí tienen el club.
0: Bueno, tiene el campo de entrenamiento en esa Nova Cabana y de juego, en Magachi.
1: Sí.
0: Tiene un área de entrenamiento que no interfiere a los dos clubes que normalmente o que juegan allí, que son el Athletic y el Deportivo Magachi. Pues sí que, bueno, los horarios de partido, pues bueno, ya es otra historia, ¿no? Pero bueno, jugar el domingo a las 2 de la tarde, o sea, una hora también.
1: Uy.
0: Bueno, a ver, los alemanes están acostumbrados a este perfil de horarios, ¿no?
1: Sí.
0: ¿A que nos vamos a engañar? Sí. Y en invierno, a ver, no, es una mala hora porque es la hora de comer, pero bueno, si haces un aperitivo o ya comes en el campo, pues oye, ya luego sales a las 4, que queda una hora de luz, no sé, mejor que meterte a ver un partido a las 6, 7 de la tarde, si no queda más remedio, pues hay que jugarlas ahora, pero bueno, no sé, es, a lo mejor es la propuesta de horario base que tienen. Hombre, al de fuera lo fastidian un poco, porque venir de Campanet a mediodía para jugar a mediodía ya está, pues no, casi que te hipotecas mediodía. Campanet o cualquier otro de los pueblos del próximo fin de semana juegan en Consell. Vamos a ver si son capaces de movilizar tanta gente, ¿no? Como hicieron el pasado fin de semana en casa, ¿no? La verdad es que era llamativo porque nosotros nos íbamos del campo y todavía siguen llegando aficionados alemanes, ¿eh?
1: Ya. A mí me parece muy bien estas iniciativas.
0: De hecho, hay un precedente, acuérdate, hace muchos años, en la tercera regional, entonces tercera regional, hubo un equipo, un club, que jugaba en el campo del Cuenca Rabasa, que se llamaba el Mallorca Top Fútbol.
1: Sí.
0: Que fue un equipo que además, a nivel de resultados funcionó muy bien, pero creo que ni llegó a finalizar la primera temporada en la que estuvo inscrito, ¿no? Fue una cosa curiosa que tuvo su repercusión, su impacto, su trascendencia en los medios nacionales, ¿no? Sí. Un equipo de alemanes jugando una liga regional en Mallorca. Es cierto que hay otros perfiles, ¿no?, en el mapa del fútbol regional balear, de equipos formados por gente de otros países, ¿no? Está, por ejemplo, el Atlético Atlas, ¿no?, de Manacor. Tenemos, pues, este que es el Baleares Sin Fronteras también, ¿no? Son otros clubes de otros orígenes, de otros continentes, de otras... Bueno, sí, lo que pasa es que, bueno, sí que el tema de que un equipo alemán, además, con medios, con medios, ¿no?, estructura... Un entrenador que tiene recorrido Tostian Legger, un entrenador que ha jugado en Bundesliga más de 200 partidos, que es un personaje muy mediático más allá del fútbol, también por participar en reality shows, etcétera, etcétera. Y además de que está hecho un armario el tío, tienes que verlo, si ves las fotos en el periódico o en la página web de Última Hora, está hecho un armario. Pero bueno, sobre todo, claro, lo que llama más la atención o llamará más la atención es esa imagen, ¿no?, de ver un campo lleno de aficionados alemanes animando a un equipo que está jugando, pues, contra un equipo de un pueblo. A ver, jugando en casa es una cosa. A ver, yo me hace tilín.
1: Sí, verlos fuera.
0: Me da curiosidad verlos
1: fuera,
0: si habrá desplazamiento masivo a Consell, que está cerca de Palma, o de Magachi también, en este caso, ¿no?
1: A mí el tema de la...
0: A lo mejor, claro, habrá muchos más aficionados de este Germania-Mallorca que del propio Consell. Que, a ver, si se ponen a cobrar entrada o el del bar se pone a despachar, van a hacer un duro, ¿eh?
1: Sí. Esta gente
0: si todo es como el primer día, este equipo es un chollo. A nosotros no nos ha tocado nuestro grupo, pero a los que les ha tocado...
1: Es un chollo comercial, ¿no? Es un chollo comercial.
0: Sí, bueno, si te pones a cobrar entrada y el bar lo prepara bien...
1: Hombre, pero a mí, más que el respaldo de aficionados que pueda tener, a mí lo que me preocuparía es del tema deportivo.

0: Es decir, si tú quieres hacer un proyecto para irte al fútbol profesional del futuro, pues tienes que hacer un proyecto potente, potente ya.
1: Bueno, es una idea, pero claro, está jugando en primera regional. Bueno, tienes que saber en qué estadio estás, en qué categoría, ¿no? O sea, puedes hacer un proyecto fuerte, pero para primera regional. Luego ya, si asciendes a preferente, luego ya si más adelante eres capaz de ascender a tercera división, que ya hay equipos pues más rodados, con más estructura, con más recorrido, con jugadores con, pues bueno, que tienen más horas de entrenamiento, de preparación, más experiencia, etcétera. Luego te viene el escalón de segunda federación, ¿no?
0: Me escriben.
1: Ya, pues son equipos de la península, algunos incluso pues ya importantes o con nombre. No te digo ya la primera federación. Bueno, el camino es muy largo, o sea, empiezan de abajo, ¿sí? Vamos a ver qué recorrido tiene esta historia, ¿no?
0: Me escriben Fer, me dicen el Aldovisi también, ¿eh? Es otro de los proyectos parecidos a este.
1: Sí, también, te digo, hay varios que son, pues que son clubes o equipos de fútbol que integran pues comunidades de otros países, cada uno pues es una forma de hacer, de socializar o de si tienen la posibilidad de montar, pero bueno, esto es diferente, esto ya se ve como más profesional, más serio. Los dos equipos pues son fútbol aficionado puro y duro, ¿no? Tiene un componente muy social, más que además del deportivo. Aquí se ve que van en serio. Además, basta ver físicamente cómo están esos jugadores. Son auténticos atletas algunos de ellos, ¿eh?
0: Bueno, se pueden ser atletas, pero tienen que saber jugar al fútbol.
1: Claro, saber jugar al fútbol y, bueno, que es un fútbol, pues es diferente. Claro. Es un fútbol en el que, bueno, pues tener físico, pero también tienes que aprender a jugar pues contra según qué rivales, en según qué circunstancias, en según qué terrenos de juego. Bueno, todo juega, todo suma. Todo es un conjunto total. Insisto, vamos a ver, llevar un partido, a ver qué recorrido tiene esta historia, ¿no?
0: Sí.
1: El precedente ni llegó a acabar la temporada. Esto tiene otra pinta.
0: Ya.
1: Así como lo ves montado, tal y cual, parece muy serio. Estaban, fíjate, que era durante la primera parte o el descanso del partido femenino, pues ya habían llegado tres personas, dos chicas y un chico, que se encargaron del vestuario, de colocar toda la ropa, de poner todo el orden, tal. Se ve muy...
0: Despliegue.
1: Se ve muy, muy serio, muy profesionales.
0: A ver, tengo por aquí un mensaje de José Luis que me dice, no Rendón, otro, y otro José Luis, y dice: Juan, buenos días, doy fe de lo que dice Fer sobre la tensión entre Buñola y Montuiri, no hubo nada de nada, alguna jugada polémica, pero entre jugadores nada de nada, o sea que no, confirmado, que no hubo.
1: No, a ver, yo estaba por allí, estaba haciendo también otras cosas y demás. Sí, bueno, el partido de eso, porque es un partido,
0: puede haber nervios.
1: Partido y siempre hay lances. Ahora te digo que luego, después del partido, estaban todos en la verbena. Bueno, todos. Sé que de Montuiri había un grupete porque los conocimos. Además, muy simpaticotes, vinieron allí antes del partido, algunos pasaban por el bar y... No, todo muy bien. Además, insisto, a mí Montuiri me gustó. Parece un equipo, pues, muy bien puesto, muy situado en el terreno de juego, con las ideas claras, y ganó, y no hay más tutía. Otra cosa es lo que hay. También tuvieron un inicio, también esto de Montuiri, tuvieron un inicio bastante ajetreado con la movida con el delegado de Sorta, ¿no? Acuérdate.
0: Sí.
1: La primera jornada que fue detenido ese hombre por la Guardia Civil y, bueno, se contaban con todo. Claro, también era su primer partido, como aquel dice, completo, ¿no?
0: Sí.
1: Bueno, completo. Sí. Creo que sí, que el otro se llevó a suspender el partido Sorta, ¿no?
0: Sí.
1: A raíz de esos hechos, ¿no? Se llevó a parar el partido, ¿no?
0: Se paró, sí.
1: Porque son los primeros tres puntos que sacan, si no me falla la memoria. Estoy hablando de memoria, que tiene tres puntos en Montuiri, que son los de Buñola. Bueno, pues parece que en la jornada 2 la cosa está más tranquila, al menos que sepamos, ¿no? Luego ya... Pero Buñola, sorpresa, ¿eh? Me ha sorprendido ese comentario. A lo mejor alguno pues escuchó un grito, pero bueno,
0: sí.
1: No fue más allá.
0: Bueno, vamos con más cosas. Motociclismo,
1: sí, tenemos la noticia de esta mañana, ¿no? Que Joan Mir se pierde Japón e Indonesia, los dos próximos grandes premios.
0: Sí,
1: la situación extraña, la del piloto mallorquín, sí. El campeón del mundo de Moto3.
0: Le han hecho unos análisis, ¿no? Unos análisis,
1: valores raro, discordantes raro, o valores extraños en las pruebas sanguíneas, que pues, no se avanza ninguna información más al respecto. Ya se perdió este fin de semana el Gran Premio de Austria y, bueno, dos grandes premios más. Es el final... Está teniendo un final pues bastante agrio, ¿no? A nivel deportivo en Honda. Recordemos que el año que viene correrá en Gresini. Bueno, a ver si el propio Mir pues en algún momento da alguna explicación. El equipo está bajo la supervisión de Ángel Charte, el doctor responsable médico del Mundial de MotoGP, con estos valores alterados a nivel sanguíneo, que puedan provocar pues no encontrarse bien, no encontrarse con fuerzas para, bueno, con fuerza Bueno, señores, pónganse en la situación de un piloto que tiene que subirse durante 3 días seguidos a una moto que corre entre 200 y 300 kilómetros por hora, que no va solo en la pista, que tienes que tener los reflejos a tope y tienes que estar físicamente muy bien, según qué casos, ahora con la gira asiática, con altas temperaturas y altísima humedad. Bueno, eso requiere estar bien, bien, bien físicamente apto para poder correr, para no, bueno, un mareo encima de una moto a 200 por hora.
0: Sí, no, no, es muy peligroso. Ojalá no sea nada, ¿eh? Ojalá no sea nada.
1: Esperemos que no sea nada, que sea una cosa circunstancial y, bueno, que se recupere lo antes posible y a ver si al final de la gira asiática, a mediados de la gira asiática, vamos a tener a Joan Mir y acaba la temporada en noviembre en Valencia y a ver si en Valencia o antes, pues tenemos a Izan Guevara de campeón del mundo, porque volvió a la segunda victoria de la temporada en Austria este pasado fin de semana, ya ganó el Le Mans.
0: Sí.
1: Sobre todo importante, le recortó puntos a Manu González, al líder del mundial, a estar a 35, ¿no? Si no me falla la memoria.
0: 35,5 y medio
1: es posible.
0: 35,
1: ¿no?
0: Y medio, sí.
1: 35 y medio, o sea, necesita hacer 36 puntos más que Manu González para ser campeón del mundo. Bueno, viene la gira asiática, las sensaciones son inmejorables para Izan, que está en un grandísimo momento. El que tiene todo que perder es Manu González, que lleva todo el mundial delante en la general. Y bueno, estas dinámicas, ¿sabes? De venir de abajo para ir para arriba y, bueno, nunca se sabe lo que puede pasar. Es verdad que queda todavía mucho campeonato, pero las sensaciones son magníficas. Y al menos el subcampeonato ya prácticamente lo tiene amarrado Izan. Vamos a ver si se despide de Moto 2
0: con un subcampeonato.
1: Un título mundial que estaría, bueno, daría continuidad al de Moto 3 en 2022. Y también buenísimas noticias en la Red Bull Rookies Cup, la fórmula de promoción oficial del mundial de MotoGP, por la que han pasado todos. Ha pasado Joan Mir, pasó Luis Salomón en su día, Joan Perelló, etcétera, etcétera, Joan Ubiña, muchísimos pilotos mallorquines. Pues Fer Bujosa, el llamado a ser el siguiente mallorquín a llegar al mundial, subcampeón, y con este resultado los tres pilotos de la general se garantizan una plaza en Moto3 en el año 2027. Pues vamos a ver en qué equipo, en qué estructura acaba Fer Bujosa. Bueno, ha firmado una grandísima temporada y hasta la última de las dos carreras en Austria pues ha estado peleando por el título, ¿no?
0: Sí.
1: Grandísima noticia, porque hay relevo más allá de Augusto, de Izan, de Joan Mir. Pues ahora tenemos a Fer Bujosa, que si no hay cambios será el próximo que da el salto mundial a Moto3 en 2027.
0: Y ya que estamos con el motor, el lunes ya se presenta la 63 edición de la Pujada al Puig Mayor,
1: ¿eh? La prueba Puig Mayor, sí, la prueba de referencia. Por cierto, este fin de semana es el Rally Baix de Sant Pere, que es otro de los grandes, vuelve el campeonato de Baix de Rallys, que es otra de las grandes pruebas a nivel de calado, a nivel de recorrido, de participación del calendario. Y así, que no, como siempre llega el mes de octubre, llega el Puig Mayor, que es la carrera sobre todo pues más mediática, la que más público atrae, más masa por la historia. Y bueno, un fin de semana de motor en estado puro en Sóller, en el puerto de Sóller, y sobre todo en esa ascensión mítica, ¿no? En esos primeros kilómetros entre la zona de Spuch, del colegio Spuch ahí en Sóller, y hasta poco antes del mirador de Selbarkers. Bueno,
0: días 2 y 3.
1: Otro fin de semana, otra cita más de otro fin de semana en el que los aficionados, el que le guste el motor y el que no también, pues tiene una buena ocasión para presenciar un buen espectáculo de automovilismo, y sobre todo un poco, que es la prueba con más solera del calendario, con diferencia, ¿no?
0: Será los días 2 y 3 de octubre, ese fin de semana.
1: Ya. En 2 semanas ya tenemos aquí
0: el Puig Mayor.
1: El Puig Mayor, no nos damos cuenta.
0: Vamos a ver si la meteorología acompaña.
1: Bueno, a ver, pues siempre son por estas fechas. O sea, no,
0: ya,
1: la meteorología es un factor totalmente aleatorio y incontrolable, ¿sabes? No, bueno, vamos a ver. De momento vamos a presentarla, vamos a ver quién viene, vamos a ver quién no viene, quién se apunta, qué novedades hay, qué novedades no hay.
0: No lo digo por la gente. Hablaremos
1: del tiempo cuando llegue y cuando hay una predicción más fiable.
0: Sí, lo digo por la gente, sobre todo, evidentemente.
1: Sí, no, claro.
0: Pero
1: es igual, la gente sobre el motor tienen espalda ancha, ¿eh?
0: Sí, pero aguantar allí con lluvia,
1: claro, aguantar aguacero no lo
0: en la montaña,
1: sí.
0: Es...
1: Claro, sobre todo que van el viernes ya y acampan, que
0: es
1: lo que también pedir desde aquí, aprovechar, sobre todo que también desde la organización inciden mucho.
0: Año igual.
1: Ha habido muchas quejas de los vecinos de la zona de la carretera, ¿no? De las fincas próximas a la carretera, de que se les mete gente, de que ensucian, de que ocupan espacios que son pues propiedades privadas en ocasiones, tal y cual. Sé que la organización, Alberto Frau y compañía, trabajan y se cansan de decir, de hacer y de anunciar. Pero bueno, desde aquí, si podemos ayudar y hacer ver a la gente que se puede disfrutar del motor y no hace falta ensuciar la finca o tirar una lata o dejar una bolsa. No, se deja las bolsas en los puntos habilitados, seguir las normas de la organización siempre, sobre todo lo que decimos siempre con el público, con una puya de montaña, en una subida automovilística y en el puig mayor que hemos tenido precedentes y antecedentes, siempre seguir las indicaciones de seguridad de la organización, de la Guardia Civil, y nunca ponerse donde están las cintas rojas, que es la zona que por eso se señaliza de esa manera, porque es la zona de exclusión prohibida, peligrosa, ahí es donde hay un riesgo real de accidente, que los ha habido importantes en los últimos años, tiempo atrás, por suerte tiempo atrás, pero que más vale prevenir, y que para eso se trabaja, para eso se han extremado las medidas. Hay gente que da igual, quiere estar bien colocada, y cuando pasa el coche de seguridad o pasa la Guardia Civil, sí, se pone donde no corresponde. Eso. Y lo único que puede pasar es que lo que le pasó a aquel señor en el Coll de Sagreu, perder un pie. Sí. Por estar donde no tenías que estar, ¿sabes? O perder algo más.
0: Es que están calculadas por los técnicos de que son zonas donde el vehículo puede, si se sale de la vía, puede ser la zona de fuga.
1: Sí, que son zonas de
0: fuga de ese vehículo.
1: No es seguro estar, porque hay no tiene escapatoria. O sea, si el vehículo pierde el control de algún problema técnico
0: se va a ir por
1: de
0: ahí.
1: Conducción, pues el vehículo se va para allá y se lleva por delante lo que,
0: a todo lo que, haya.
1: Lo que se encuentre.
0: Claro.
1: Sea un árbol, sea una papelera o sea un señor.
0: Eso es, con la desgracia y luego la presión para el piloto.
1: Y la organización sobre todo, y la imagen de la prueba también, porque no nos engañemos. Pero bueno, insistimos, siempre dentro de la medida de lo posible, hacer caso a los organizadores de seguridad, que para eso se rompen la cabeza y hacen pasadas constantemente.
0: Eso es.
1: Y además, que lo sepáis, que se graba en vídeo. Y que si ven que en ese momento que ellos pasan no hay nadie, y el momento que hay un accidente, tú te has puesto ahí, tienes las de perder.
0: Sí, sí.
1: Pero no solo tú, no solo la organización, sino también la Guardia Civil. Están ahí, vigilando, controlando estas situaciones. O sea que solo tienes que perder. Que perder algo en lo físico, en lo personal o en lo legal.
0: Pues apelamos a la responsabilidad.
1: Y no nos cansaremos de decirlo y de hacerlo, pero es que al final es como todos, como decimos, siempre hay campañas contra la violencia en el fútbol o donde sea, ¿no? Y al final siempre pasan cosas. Las campañas se hacen, pueden servir, sí, deben servir, sirven,
0: y
1: de alguna manera concienciar. Pero al final, estadísticamente, un cafre hay en cada campo.
0: Exacto, un irresponsable siempre
1: aparece.
0: Que tenga
1: ganas de juerga, eso ya es otra historia.
0: Pues no se puede ir de juerga. Estos son carreras muy serias, donde hay pilotos que se juegan la vida.
1: Hay coches que van muy rápido hoy.
0: Claro, y estamos hablando de un deporte pues peligroso en este caso, pero bien llevado y con responsabilidad es un deporte más. Otra cosa es que luego no hagas caso a las indicaciones de la organización. Así que esperemos que haya
1: no sé si tenemos tiempo, ¿no? Sí, bueno, estamos todavía en el tiempo. Ha empezado la primera fe este fin de semana.
0: Eso iba ahora, al baloncesto, porque ya se pone marcha.
1: ¿Cómo empieza, eh?
0: A tope. Con un Palmer Fibri.
1: A las 8, ¿no? Si no me falla la memoria.
0: A las 8 el viernes.
1: A las 8 somos.
0: A las 8 el viernes, sí.
1: Palmer, Vázquez Mallorca Palma contra Fibri, Vázquez Mallorca Palma.
0: Sí, sí.
1: Son que comparten apellidos, comparten todo, menos el patrocinador principal y la afiliación, ¿no?
0: Sí.
1: Pues derbi para empezar. Así como acabó la temporada, con ese derbi dramático.
0: Dramático.
1: Pues vuelve a arrancar, ¿no? Como un calendario simétrico, vuelve a arrancar la temporada regular. Las sensaciones de ambos equipos, pues bueno, un poco de todo en esta pretemporada, fase de pruebas. También arranca para el Básquet Menorca, para el Bestia Menorca, bueno, para el Básquet Menorca en este caso, con la expectativa, bueno, de seguir asentando el proyecto y quién sabe si volver a repetir, pues al menos la clasificación para el playoff del pasado año. Y en el caso de Palmer y Fibri, está claro que el objetivo no pasar la pena del año pasado y si puede ser jugar el playoff. ¿No?
0: Hoy se presenta además el Fibri esta tarde.
1: Sí, no, por eso te digo que ya es cuenta atrás, ya estamos en semana grande, ¿no? De los equipos mallorquines y también del Menorca, de los equipos de primera fe, una primera fe apasionante con muchos nombres históricos, con pesos pesados, con clásicos, pero sobre todo con esa cuota balear que a nosotros nos importa, nos interesa, con esos tres equipos de las islas. Y para ver al Club Basket Sant Antoni tendremos que esperar la semana que viene, y también para ver al Azul Marino también la próxima semana
0: en casa con el Valencia,
1: ya en Liza, además contra el Valencia Basket, tienen apoyo, o sea, un señor partido también para empezar la temporada. Y hablando de básquet, este fin de semana se disputó la Supercopa Endesa. Ganó el Asisa Juventud, después de 20 años prácticamente levantar un título oficial desde 2008, si no me falla la memoria, desde que ganó la Eurocup con Rudy, el primer título oficial a nivel nacional del Juventud, y protagonismo para un joven alero, de Buñola, por cierto.
0: De Buñola, es que todos sois sí. De Buñola, ¿eh? Es que es
1: Adrián Torres,
0: sí.
1: De la Torre, hijo de la única, cuya madre es la única jugadora de voleibol olímpica o balear de la historia. Joder. Laura de la Torre, en Barcelona 92.
0: Joder. Pues le ha salido...
1: Tiene planta, el padre también tiene planta y la madre, jugadora de voleibol, o sea, también tiene mucha planta, ¿no? Pues este jugador mallorquín, que forma parte desde hace unas temporadas de la disciplina del Juventud, tanto en sus equipos de formación como en la Liga U, como incluso también habiendo debutado en Liga Endesa y también en la Eurocup, pues bueno, tuvo unos segundos en pista en ese partido ante el Barça, en esa final de la Supercopa, y bueno, ya tiene un título con 20 años, ya tiene un título en su haber. Se suma a la lista de jugadores mallorquines que tienen un título nacional en la Liga Endesa, y sobre todo, bueno, a ver si es complicado, porque el Juventud han pasado por jugadores mallorquines que han marcado época, ¿no? Mallorquines y Baleares también, pues no nos olvidemos del Ibicenco Paco Vázquez, ¿no? Mm. Pero bueno, sobre todo Rudy Fernández y también Pere Tomás, ¿no? Que son dos emblemas de la peña, ¿no? Dos jugadores con enorme recorrido, historia y peso dentro de la trayectoria del histórico club de Badalona, ¿no?
0: Ojalá le vaya bien a Adrián Torres y tengamos otro gran mallorquín.
1: Bueno, sí, vamos a intentar mantener la cuota porque ahora estamos perdiendo cada vez más peso.
0: Estamos perdiendo peso, mucho peso.
1: De la
0: GB,
1: sí. Pasamos de la generación de oro, pues bueno, sí, ahora sin Rudy, sin Abrines, se van...
0: Magro.
1: Se van jubilando algunos y algunos acaban en primera fe también, pues bueno, es ley de vida y bueno, va llegando el relevo generacional y bueno, Adrián es un poco uno de los abanderados, ¿no? de esta situación. Vamos a ver.
0: No
1: sé qué más podemos hablar.
0: Porque ya está prácticamente todo dicho.
1: Está todo el pescado vendido, ¿no?
0: Está todo el pescado absolutamente
1: vendido. Esta semana,
0: vendido.
1: Todos los días, menos el viernes, todas las tardes hay fútbol base en Buñola. El trofeo de San Mateo.
0: Trofeo San Mateo. Hay todos los días fútbol.
1: Todas las tardes, menos el viernes, todas las tardes hay fútbol.
0: ¿De todas las categorías?
1: Sí, albir, infantil, cadete, partido juvenil, luego el domingo juega la Mater B.
0: ¿Las chicas? Todo. No, ¿las chicas no?
1: Las chicas juegan el sábado por la tarde un amistoso contra el Artá.
0: ¿En dónde?
1: En Nova Cabana, en Barrachí.
0: Ah, pensaba que era de Artá, en el pueblo de...
1: Que por cierto, se ha apuntado el Formentera. Buena noticia, ¿no? Del cadete juvenil femenino se ha apuntado a Formentera. Ahora, les ha tocado en la tercera jornada viajar allí y es una auténtica excursión, ¿eh? Con poco tiempo para moverse y en esas fechas es complicado, pero bueno.
0: ¿Quién tiene que ir, Formentera o no,
1: Formentera. El equipo de Marrachí viaja a Formentera.
0: Ah.
1: Esa única vuelta y justamente les ha tocado ir a Formentera, que está bien, es una experiencia, pero el viaje no es fácil porque además en esas fechas también hay bastante actividad, parece ser, a mediados de octubre.
0: ¿Vas a ir?
1: No lo sé todavía. No creo porque creo que jugarán el domingo y yo el domingo trabajo, o sea que me lo perderé.
0: El
1: Municipal de San Francisc.
0: San Francisc, claro. Sí.
1: Pensaba que ahí en Mallorca jugó hace unos años, partido oficial de Liga.
0: Pues fíjate.
1: Y el Bilbao. Y el Sevilla.
0: Sí, histórico. El Formentera.
1: Bueno, de hecho, Formentera ha eliminado al Bilbao.
0: Sí, el Formentera era uno de los equipos poderosos en este caso. Está bien, ¿eh? Es una lástima que te lo pierdas. Es un buen viaje, es un buen desplazamiento.
1: Sí, una pena, porque los dos partidos contra los de Ibiza se juegan aquí en Mallorca, o sea que. Parece que está quedando una liga bastante compostita, ¿eh? No sé si son 16 equipos o algo así.
0: No está mal.
1: Muy bien, el año pasado eran 9, ¿eh? O sea, prácticamente que doblamos.
0: Ajá.
1: Eso quiere decir que la cosa va funcionando.
0: Bueno, creo que es el próximo programa de formación y valores, no el de mañana, sino el siguiente, que vamos a tener a los seleccionadores, nuevos seleccionadores de fútbol femenino, ¿eh? a los nuevos, ¿eh? A todos.
1: Bueno, pues tienen trabajo porque cada vez hay más equipos y más niñas, que eso es una grandísima señal, ¿no? Ya no solamente las categorías regional amateur, sino también esta liga de cadete juvenil que ha pasado, pues bueno, del año pasado ser 9 contados a tener esta inscripción tan importante este año y bueno
0: vamos por
1: un poco el tsunami que está llegando, ¿no?
0: Buen camino, ¿eh? Estamos llevando un buen camino, sí.
1: Bueno, se van recogiendo los frutos de unos cuantos años de trabajo, ¿no?
0: Sí.
1: Lo comentábamos un día con Jordi Orrá, que llegarán en este año y el próximo, estamos en un momento en el que viene la ola de jugadoras infantiles que van a pasar o que están en el último año infantil o que van a pasar a cadete. Y bueno, esas cadetes que van a pasar a juveniles, y bueno, va un poco a cubrir ese agujero a nivel de edad, porque claro, las juveniles prácticamente todas están jugando ya en amateurs.
0: Claro.
1: no hay una liga como tal, está esta liga que están mezcladas, que tienen niñas porque pueden ser de 14, 17, ¿no? 18, o sea, hay un salto bastante, se nota bastante la diferencia, pero sí. Bueno, escucha, es como una gripe que hay que pasar para intentar, sí. Pues oye, pues cubrir, que pasen los años, intentar, pues bueno, que esas niñas vayan creciendo, pasando, saltando de categoría y cubrir los huecos, ¿no?
0: Pues ese es el trabajo que hay que hacer y poco a poco recoger los frutos que ya se están recogiendo, y de eso estamos muy contentos, de que el fútbol femenino empiece a tener ese peso que merece tener también en nuestro fútbol, ¿eh? Estamos trabajando todos para ello.
1: Sí, por cierto, esta semana tenéis la gala del aniversario de Figui, ¿no?
0: El jueves tenemos la gala Figui, sí. ¿Estás invitado? Tú ya sabes que tienes
1: alfombra roja. Estoy invitado, sí, porque trabajo.
0: Tienes alfombra roja,
1: sí,
0: político.
1: Alfombra roja,
0: un
1: garrotazo, no
0: me
1: da un día.
0: No. Este, tú ya sabes que eres...
1: Agradecido por la invitación, porque justamente me coincide que trabajo, o sea, no.
0: Eres persona VIP.
1: Y los jueves además son un día bastante, los martes y los jueves son días bastante intensitos.
0: Sí, intensitos.
1: No te voy a engañar.
0: Sí, sí, lo sé, ya me lo han dicho otros compañeros tuyos, que es un día intenso.
1: Sí, son días
0: con más trabajo, sí, con más trabajo.
1: Sí, porque hay que dejar todas las cosas para el fin de semana y se acumula la cosa, pero bueno.
0: Bueno, Fernando, ya está Bessi. Fernando, pues como
1: ya
0: siempre.
1: Sabes, son las 2 y cuarto ya, ¿eh? Sí, uy, llevamos 3 cuartos dando la turra a la gente.
0: Venga, vamos.
1: Aún no estamos dormidos ya.
0: No, porque
1: somos como el tiro la vuelta, ¿eh? Somos el somnífero.
0: No, porque tocamos todos los temas, todos los palos, sí. Y yo creo que es muy interesante.
1: Justamente no tocamos temas sociales de estos que no te gustan a ti, temas sociales.
0: Sí, pero es que ahora...
1: Tenemos la agenda llena.
0: No, es que llega un momento en que antes pues me parecían interesantes, ahora me dan rabia, ¿sabes, Fer? Es que ahora ha pasado el estado de ánimo es diferente cuando veo este tipo de cosas, ya es que me dan rabia y por no
1: decir... Bueno, no te preocupes, a unos meses llegan las elecciones de todo y nos entretendremos un ratito.
0: Sí, bueno, dos.
1: Escucharemos todo tipo de promesas y todo tipo de...
0: Dos elecciones, generales y locales, o sea, tenemos las dos.
1: Generales, autonómicas, insulares y municipales y en Palmañola también, las de la entidad local.
0: Entidad, o sea, local, si vosotros votáis cuatro urnas, ¿no? Tendréis cuatro urnas.
1: Efectivamente, no tienen. Yo todavía voto en Palma.
0: ¿Tú votas en Palma? No estás empadronado ahí todavía.
1: No, todavía no. Me da pereza. Soy muy vago yo para estas cosas.
0: Muy vago para arreglar temas burocráticos. Deberías arreglarlo. Fernando, un placer.
1: ¿Te has comprado ya el mayor rojo del Kung Fu 1?
0: ¿Cómo? El mayor rojo.
1: No,
0: estoy esperando ver el tuyo de Enrique por las carreteras de la Sierra Tramuntana.
1: Vale. No,
0: si no, yo lo pediré. Yo te soy VIP.
1: Pero la causa del patrocinador oficial de la vuelta, pues no sé.
0: Sabes que yo soy VIP del Kung Fu este, y entonces...
1: Sí, no, claro, fast pass. Tú sí que entras directamente, tú haces cola.
0: No.
1: Te aparece el carro.
0: Exacto.
1: Salta una alarma y...
0: Soy cliente diamante del Carrefour. Así lo indica mi tarjeta.
1: De uranio, como el disco uranio de Rafael, ¿no?
0: De uranio. Sí, es verdad. Ay, madre mía. Fernando, un placer. Cuídate mucho.
1: Un abrazo a todos, a cuidarse, buena semana.
0: Buena semana, Fer, adiós.
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0: Pues iniciamos ya el análisis de este Real Mallorca que logró ganar a la Real Sociedad B 0-1 el pasado fin de semana y ahora mismo pues ha conseguido la primera victoria fuera de casa que se le estaba resistiendo. Cayó ante el Granada, empató ante el Eldense y por fin se ganó fuera de casa. Otra vez estamos con lo mismo, el juego del equipo sigue sin gustar, por lo menos a mí personalmente y por lo que veo en redes sociales tampoco está gustando mucho el juego del Real Mallorca, pero está ganando, que es de lo que se trata, y volver cuanto antes a la primera división, independientemente de si el juego es bueno o es malo. El problema puede llegar a partir de ahora, porque recordemos el calendario que tiene el equipo mallorquinista a partir de estos momentos. Llega la parte más dura del calendario, de momento, con Almería, Girona, Las Palmas, Eibar y Leganés. Almería, Girona, Las Palmas, Eibar, Leganés. 5 partidos para determinar el potencial también del Mallorca y ver dónde estamos, porque de momento los rivales que ha tenido el Mallorca pues no han sido de gran nivel en esta categoría. Así que veremos cuál es la respuesta del equipo. Y estamos de enhorabuena porque ganó el Mallorca, ganó el Valldemossa y ganó también el María de la Salud, que son los equipos de nuestros analistas. Luis Espinosa, ¿qué tal? Muy buenas y enhorabuena por la victoria.
9: Buenas tardes, Juan. Gracias.
0: Ganasteis 3-5 al Sineu.
9: Sí, correcto. También, bueno, partido muy loco, con muchas alternativas, con muchos goles. Bueno, típico de la categoría.
0: Bueno, pero se empieza con buen pie, ganando, que es lo importante.
9: Sí.
0: Bueno,
9: contento
0: con los chicos. Misma situación que nuestro siguiente analista, que es Biel Compañ, que también comenzó con victoria, ganó 1-3 su equipo, el María de la Salud, al Palmañola, en el campo del Palmañola. Biel, ¿qué tal? Molbano, es una romana.
10: Bueno, com va? 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
0: 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Luis, ¿compartes l'opinió que ha ofrecido Biel?
9: Sí, pràcticamente coincidimos en todo. A mí me gustó bastante la Real Sociedad, a diferencia de otros rivales que hemos tenido. Parece un equipo con jugadores muy interesantes en todas las líneas, que pecaron como de cierta bisoñez, como decía Biel, pero que es un equipo, a mí me causó muy buena sensación. Y en Mallorca, pero un poco en la línea de lo que hemos hablado, realmente si el partido de Elda entra una de las ocasiones y ganamos 0-1, pues no hubiera habido tantos palos, habiendo tenido unas prestaciones muy similares, es decir, un equipo que todavía no encuentra el juego, que le cuesta mucho dominar los partidos y ser protagonista, pero que es que, bueno, está tirando de oficio y de acciones individuales y está ganando, que es de lo que se trata, porque fíjate el resto de favoritos, lo que le está costando, llámese Girona, llámese Almería, llámese Oviedo, que son también recién ascendidos y ahora mismo se cambiarían todos por el Mallorca. Por lo tanto, pues el mensaje es el que venimos diciendo las últimas semanas, esto es pronto, acaba de empezar, hay mucha tela que cortar. Todos los partidos hay que trabajarlos muchísimo, todos tienen su intríngulis y el Mallorca, pues de momento sigue en la línea que se espera, que es la de estar arriba. Yo siempre he dicho que el objetivo de este año es estar arriba, la parte de arriba, y cuando llegue el último tramo, pues estar en disposición de dar el hachazo, pero que nadie piense que esto va a ser un camino de rosas y que le vamos a sacar 20 puntos al segundo, porque eso hace años que desapareció.
0: ¿Qué te pareció el centro del campo, Luis, con la presencia, esta vez sí, de Pablo Torre, que recuperó titularidad, y de Sergi Darder, juntamente con Alex Sala, con Liso, que estuvieron en ese centro del campo? ¿Qué te pareció?
9: No me termina de convencer los cuatro a la vez. La verdad es que me da la sensación de que ninguno termina de sentirse a gusto.
0: Y Morlanes, que se me olvidaba. Y Morlanes,
9: sí, Morlanes, por eso. Son cuatro jugadores de perfil más de interior, más que ninguno tiene, se siente cómodo cayendo mucho a banda y intentan asociarse para tener más juego interior, pero realmente yo no sé si, no me atrevería a decir que se estorban, porque no es así, pero sí me da la sensación de que no terminan de estar lo suficientemente cómodos, es la sensación que tengo, ¿no? Pero bueno, aún así, más allá de juntar a dos o a tres o a cuatro, como en este caso, es cierto que el nivel de juego colectivo tiene un amplísimo margen de mejora, porque realmente no hay jugadores que se les espera todavía, esa es la realidad. El mismo Pablo Torres, mismo Sergi Darder, son jugadores que tienen que dar mucho más. Esa es la realidad, ¿no?
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1: Sí,
9: yo iría más allá, conocerse más y además amoldarse más a la categoría. Esto no es primera división y hay otros tiempos, otros ritmos, y yo creo que también el Mallorca está en ese proceso, ¿no? Jugadores que necesitan todavía coger el pulso, que vienen de otra historia, ¿no? Yo creo que se junta con eso, con lo que tú acabas de decir, de entrenador nuevo, metodología nueva, modelo nuevo, y todo eso lleva un tiempo. Y que duda cabe que todo eso lo que ayuda mucho a mejorar son los resultados. Cuando los resultados son buenos, pues todo es mucho más sencillo y todo lleva un proceso mucho más natural. Cuando los resultados son malos, pues ahí aparecen las dudas, aparecen los nervios, aparecen las prisas, aparece la angustia. Esa es la diferencia. Por lo tanto, yo, más allá de haber ganado, yo el discurso es casi igual que el de la semana pasada. Hay que estar tranquilos, hay que trabajar, hay que tratar de mejorar, de ser cada partido mejor. Y en Mallorca tiene plantilla de sobra para pelear por el ascenso, eso no me cabe ninguna duda. Luego vamos a ver si el fútbol y la categoria no es deja donde queremos.
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0: Qué ganas tenemos, Lluís, de ver al Mallorca ya contra los equipos fuertes, para saber qué tenemos, ¿no? Porque todavía no somos capaces de descifrar qué equipo tenemos, ¿no? Este año.
9: Sí, yo, perdona que sea tan pesado, pero yo creo que más allá de los rivales, lo que necesitamos son 15 partidos, 12, 14 partidos, 15, para la categoría ya ha empezado ya a definirse y a que todo el mundo ya esté con en quinta y que todo en sexta y todo el mundo ya vaya a full. Yo creo que esto todavía es pronto, pero yo te digo una cosa, Mallorca primero no tiene que obsesionarse con mirar mucho más allá del siguiente partido, creo que es un error, que empecemos ahora a hacer números de la lechera con 4 o 5 partidos pues muy complicados que sean a priori, pero yo te digo una cosa, Mallorca no está a nivel de juego bien, pero yo estoy seguro, ya te digo yo, que ningún rival ahora mismo le hace gracia jugar contra el Mallorca. Así que así te lo digo, o sea que igual que a nosotros nos puede llegar a incomodar el Almería, seguro que el Almería dirá, hostia, ahora tenemos un hueso, estoy segurísimo. Por lo tanto, pues lo que ha dicho bien, de momento, ahí está la clasificación, que no nos dice gran cosa, pero sí que nos hace pensar que ellos no están mucho mejor que nosotros, o por lo menos hasta el momento no se ha demostrado. Pero yo creo que además el por lo que decíamos antes de que hay jugadores que tienen que coger el pulso a la categoría, pues estos futbolistas que hemos nombrado antes, contra mejor sean los rivales, yo creo que más tienen que exponerse y más tienen que jugar, ¿no? Yo creo que lo pasan peor contra esos equipos que buscan más destruir y están en un bloque bajo y trabajan mucho las ayudas y son muy solidarios y van muy fuerte a los duelos, incomodan mucho y presionan mucho el medio campo, todo este tipo de cosas, ¿no? Cuando un equipo como la Almería, que supuestamente va a querer el balón, va a querer dominarte, va a querer también llevar el peso, pues yo creo que ahí es donde se tiene que demostrar que efectivamente tenemos jugadores de superior categoría, ¿no?
0: ¿Tú crees que se han acabado ya los cambios en el equipo, Luis? O sea, que ya veremos...
9: No, para nada.
0: Ah, no, ¿seguiremos con los cambios también contra estos?
9: Para nada, para nada. ¿Sí? Yo creo que todo esto va a haber... de un partido a otro. No, yo sí. Me refiero a tener en la plantilla cierto movimiento. No, hombre, él está bien, se está viendo que tiene una base, un armazón bastante consolidado y que después va dando ciertas pinceladas, pues en función de, por qué no decirlo, tener contento un poco a todos... Y viendo un poco los estados de forma, pero yo creo que la plantilla es muy grande y va a ser utilizada, no en su totalidad, me da la sensación de que no, eso no vamos a ver porque es inmensa, pero sí que esos 15, 16 jugadores que todo el mundo habla, pues yo creo que van a tener todos sus momentos y seguro que van a ir habiendo ciertos cambios. Yo no espero ninguna revolución, por supuesto, y más si el equipo va ganando, pero sí que uno o dos cambios en poco espacio de tiempo, yo sí que lo espero.
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0: Pues fueron lo que fa en aquel caso en Luis García, que como bien dice Luis, tiene determinados jugadores que son fijos, eso es verdad. Arnautenas, Valgent, Raillo, Calatayud es fijo en el lateral derecho, pero cuidado que Puigmal está ya en plenitud, jugó el otro día unos minutos ya también en el partido ante la Real y podría haber cambios en el lateral derecho ante la Almería. Cuidado que Calatayud lo ha jugado todo, ha sido fijo hasta ahora. Y digo hasta ahora, a lo mejor no lo es el domingo. Ya veremos lo que pasa. Dudas en la izquierda con Saumajoro, con Lato, con Alberto Moreno. Vamos a ver quién juega finalmente en el lateral izquierdo. Y el centro del campo es una lotería, con Morlanes, Darder, Pablo Torre, Alex Sala, Liso, jugadores que se están moviendo por esa zona. Luego las bandas con Roca y con Cerdá. Y arriba Buxa, buscando también, intentando pegar codazos para ver si llega también a jugar más minutos, porque de momento Fuentes no lo toca ni lo mueve nadie. Y yo no lo movería, Luis, porque es que nos está dando los partidos. O sea, es que a este ni tocarlo.
9: Sí, no, eso cuando los delanteros están en racha, bueno. Yo creo que a nosotros, Vier y yo, desde el primer momento lo hemos defendido a capa y espada.
0: Sí,
9: ¿no?
0: Es verdad.
9: Ahí
0: es
9: está
0: verdad,
9: la hemeroteca, cuando sí, parecía que habíamos fichado un poste de la luz. ahí está, ¿no? Y yo también quiero ver cómo se desenvuelve el equipo. No está Valgen, creo, y hasta ahora también una de las claves de mantener tantas porterías cero, aparte del portero, para mí son los dos centrales, que son de estos sí que son de otra categoría. Y bueno, vamos a ver si sigue Saumajoro, ¿lo he dicho bien?
0: Saumajoro, sí, Saumajoro.
9: Sí, lo he dicho, la primera vez que lo digo bien.
0: Fenomenal.
9: Y el chaval de Leche, o John... Y bueno, hay que ver cómo responden. Hay que ver cómo responde la nueva pareja de centrales. O si,
0: hombre,
9: bueno, vamos a ver cómo...
0: La pareja de centrales era John Donald, Chetauya, este jugador del Elche, juntamente con Raillo. Juntamente con Raillo. Valle no está porque está con la selección. Se perderá dos partidos, el de la Almería y el siguiente. Así que los centrales sí que van a tener que cambiar de forma obligada. Y veremos el lateral izquierdo, que yo creo que todavía no tenemos una pieza clara definida, porque Saumajoro está jugando, pero ahí está Lato.
9: Saumajoro no es lateral, no es lateral.
0: Exacto, a mí no me gusta como lateral también, es verdad. No me gusta.
9: Y hay que encontrar que Alberto Moreno yo no creo que esté mucho en entrar, ¿eh?
0: No, ya, yo creo que entra este domingo. Yo creo que va a entrar este domingo.
9: Por eso digo.
0: Yo creo que va a entrar este domingo. Pero bueno, a partir de ahí encontrar, troba sons, Biel, y no toque a moltes peces perquè és que si no amb aquests equips a lo millor no nos va bé esa cosa, ¿eh? 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
10: Sí,
0: correcte.
9: No descartéis que jueguen los dos, cuidado.
0: ¿Con los
9: que
0: dos?
9: Que jueguen por delante de Calatayud, cuidado.
10: De banda derecha.
9: Porque los extremos no terminamos de encontrar y dar con la tecla de momento. O sea, sí, que yo no lo descartaría tampoco.
0: Sí, pero no dejas en buen lugar si quieres tener luego a los dos contentos, no les dejas en buen lugar. Porque si haces un invento con un doble lateral, los que
9: pero
0: están.
9: Escúchame, es un invento relativo, porque Arnau juega ahí mil veces en el Almería. O sea, no hay ninguna prueba. Yo te digo porque me da la sensación de que a Arnau le gusta mucho al míster. Ya lo vimos el otro día ya metiéndolo en el descanso, un jugador que tiene mucho recorrido, que tiene muy buen pie y que yo no descarto, no sé si este domingo, pero en algún momento verlos también juntos, ¿no?
0: Bueno, pues no sé,
9: ya te digo que también puede sonar un poco raro que se haya recuperado Lato y siga jugando con un central en el lateral izquierdo, quiero decir que esto es fútbol, aquí el míster lo que tiene que ver es los que están en mejores condiciones para afrontar cada partido. No, porque haya puesto doblados no significa que juegue uno con el otro. Esto es fútbol profesional. No sé.
0: Esta opción que dices, que no es descartable, ni muchísimo menos, no la descarto, yo creo que generaría muchos problemas en el vestuario, porque claro, tienes cinco tíos que juegan por el extremo y no pones a ninguno. O sea,
9: yo te digo que si tú juegas así y ganas a la Almería, no hay absolutamente nada que reprochar.
0: Ah, bueno, claro, si ganas, pero si pierdes, cuidado, porque claro... Tienes ahí a Lubumbo, a Calumba y a Antonio Roca, que pueden jugar por ahí. Tienes a Josep Cerdá, tienes a Liso también como extremos, y resulta que te pones con doble lateral.
9: Yo te lo digo porque llevamos 6 semanas hablando de que los extremos no están respondiendo
0: a
9: ninguno.
0: Sí, que yo no digo que sea mala idea, digo que generamos otro problema más, porque ya hay bastante competencia según qué posiciones.
9: Lo que tienen que hacer todo eso que has dicho tú, lo que tiene que hacer es espabilar. Ni más ni menos.
0: Tienes razón, totalmente. Oh, no, Biel, no te robo el UNU, este te robo, ¿no? ¿Me crees que
10: es, no? 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
0: Pues no había equivocado con esta opción, Luis. Me has abierto los ojos ahora también. Digo.
9: Por eso no eres entrenador.
0: ¿Eh? Efectivamente, es lo que me falta. No tengo el título de entrenador y para eso estáis vosotros dos, para darnos luz en todo esto. Ah, como jueguen así el domingo, te llamo, ¿eh? Sé que tienes partido, sí, ¿no? Sé que tenéis partido. Tú juegas a las 5:30, pero bueno, te llamo, ¿eh? O sea, te vamos a intentar.
9: Sí, no tengo suerte yo con los horarios, sí, ahora, no tenemos mucha suerte.
0: Sí, sí, y bueno, vale. Y Biel tampoco, porque juega también el domingo a las 4:30, a la hora del Mallorca, o sea, sí, también sí. Tiene mala suerte. O sea, no.
9: Habrá que hablar con Tebas, tendremos que hablar con Tebas. A ver,
0: exacto,
9: cómo...
0: o con Orrac, el de aquí, a ver si os cambia los horarios de aquí, que os cambie los horarios.
10: Ya me fácil de Orrac, ¿eh?
0: Sí, sí, sí, además lo tenemos mejor, es amigo, o sea, que lo tenemos mucho mejor.
9: Bueno.
0: Bien, compañero, muchísimas gracias, sort y un buen día.
10: Gracias a vosotros.
0: Una ferrada grossa.
9: Muy bien.
0: Gracias, Enviar. Luis, también enorme. Muchas gracias por abrirnos la mente. Que nos abres la mente siempre.
9: No, lo que no quiero es liarla más, ¿eh?
0: No. Pues si nos han escuchado los jugadores de Mallorca, estaban bien arreglados. Pues fíjate qué opción.
9: Bueno, eso es bueno.
0: Gracias, Luis.
9: Venga, un abrazo. Gracias.
0: Un abrazo, cuídate. Chao.
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0: Pues aquí lo tenemos, a nuestro árbitro de cabecera, Juanma Albiol, aquí en la Zona Roca. Don Juanma Albiol, ¿qué tal? Muy buenas, ¿cómo estás?
15: Hola, Juan, ¿cómo estamos? Va bien.
0: Bien, ¿a tope?
15: A tope, a tope.
0: A tope. ¿Cuándo empieza el fútbol base? Empieza ya, ¿no? Esto.
15: Suma, está empezando ya categoría. Esta semana hubo cadetes. ¿Mm? Esta semana ya también hay infantiles. Y ya la otra empieza el fútbol 7. Fútbol 8 y fútbol 7 empieza ya el día 4. Aquí ya he hablado con Johan y la semana que viene ya empieza a pitar.
0: Ah, la semana que viene ya empiezas a pitar. ¿Tiene la ropa nueva? ¿Os dan ropa nueva cada año de árbitro?
15: Sí, sí, bueno, al menos camiseta nos suelen dar y todo eso. Sí,
0: ¿camiseta? ¿Pantalón no? ¿Medias no?
15: Todo, sí, medias, tal, botas nos daban cada año, sí, año no. Igual que la mochila, no, bien. Chándal también, cada dos años nos dan un chándal, no, bien, la verdad que bien.
0: ¿Y camisetas de qué color este año os dan?
15: No lo sé. No lo sé porque todavía estoy desconectado. Ahora iré el jueves por la mañana. ¿Sí? Que tengo libre y ir allí al comité y ya de eso.
0: ¿Cuántos colores tenéis para elegir? ¿Cuántos colores?
15: No, nos dan dos, pero tenemos ya de otros años. O sea, por ejemplo, yo tenía un azul que había, pero no es azul celeste, es un azul como verdoso del año pasado.
0: Sí.
15: El rojo. Sí. Luego también tengo una negra de hace un par de años. Amarilla, para mí, no me la pongo.
0: No, amarilla no, va contra ti, esto del color.
15: No, este, no, no, no,
0: este color.
15: No, no.

0: te confundes y te la pones y dices, uff, verdad, el juego es diferente. Y árbitro que igual se confunde y me tiene razón, pum, me pongo otro y ya está, o yo la elijo antes. O sea.
1: Hombre, en fútbol base, segunda equipación tienen poquitos y tercera ya ni te digo, o sea, normalmente tienen una sola camiseta, ¿no? Normalmente.
0: Sí, sí, sí.
1: Normalmente.
0: Fútbol base, ¿qué me interesa? ¿Los equipos?
1: Sí, los equipos, digo que es más fácil aceptar.
0: Sí, tienen una tal y ya no sé que coincidan, por ejemplo, en Vinisabén, me acuerdo cuando íbamos a Alcudia, que había que cambiarse la camiseta o con el Génova, había que cambiarse y había como una segunda equipación que lo tenía allí todos los años, que era la misma.
1: Exacto. ¿Y luego qué os dan? ¿Silbatos? O sea, ¿pitos os dan o no os dan pitos?
0: Silbatos. Nada, eso se compra. El silbato.
1: Como
0: tengo el de años, tampoco. Antes se compraba, creo que también ahora también tal. Y las tarjetas sí le te las dan. El juego de tarjetas te lo dan.
1: Ah, te dan un juego de tarjetas.
0: Sí, sí.
1: ¿Qué es una cajita con las tarjetas? ¿O cómo va esto? ¿Con cuántas os dan de tarjetas? ¿De las tarjetas? ¿Cuántas os dan de tarjetas?
0: Nada, tengo un juego. Yo siempre tengo tres, dos juegos. Por si acaso pasa algo, pero tengo tres, dos juegos.
1: ¿Dos juegos significa incluso dos amarillas y dos rojas?
0: Correcto, incluso a veces yo lo que hago es, como siempre voy con mi coche, ¿qué hago? Pues siempre tengo un juego, un pack, que digo yo, en el coche, en la guantera, por lo que sea.
1: Sí.
0: Me olvido algún silbato en un campo, o una tarjeta, o X motivo que puede pasar, lo que sea, pues yo tengo un reloj, un silbato y un juego de tarjetas en el coche.
1: Pues sí. Tienes un kit de supervivencia en el coche.
0: Sí, sí, por si acaso va a pasar algo.
1: Ajá.
0: Que nunca pasa hasta que pasa.
1: Exactamente, es el día que no lo llevas, es el día que lo necesitas. O sea que,
0: sí, sí.
1: Vale, perfecto. Y luego las botas te las vas comprando tú también, supongo, ¿no?
0: Sí, yo utilizo ya zapatillas, ¿sabes? Porque son más cómodas. Una multitud de cosas y tal, no sirve las zapatillas.
1: Sí, hombre, claro, sí, ahora ya hay que llevar. Hombre, tienes que dar ejemplo también a los pequeñitos con el multitaco.
0: Sí, pero bueno, son negras y parecen botas, o sea que no hay problema. Me las compro ya negras y parecen botas de fútbol y ya está.
1: Bueno,
0: son zapatillas.
1: Tampoco coges gran velocidad en el campo, o sea, tampoco vas a patinar mucho.
0: No, no, no, yo soy de fondo.
1: Tú eres de
0: fondo. Yo soy diésel.
1: Tú eres un árbitro diésel, ¿eh? Llegar,
0: sí,
1: llegas,
0: sí.
1: ¿Eh?
0: Sí, sí, sí.
1: No te preocupes. A ver, del arbitraje del otro día del Mallorca, nada, porque es que últimamente no tenemos polémica con los partidos del Mallorca, porque no está pasando nada. Y el otro día pitó Gonzalo Romero del Comité Catalán y nada, porque fue un partido de guante blanco, ¿eh? Nada, cero.
0: Claro. Aparte, ya después de lo de Ice Race, la que en Granada...
1: Que la volvió a liar.
0: Que nos sancionan.
1: Sí, y que la volvió a liar, me parece, Ice Race.
0: Sí,
1: ¿eh? Ha vuelto con fuerza.
0: Sí.
1: Que la vuelto
0: a liar. Ya han dicho dos expulsiones que ninguna lo era. A ver, que por el concepto, es verdad que solo ver la alegría del entrenador del Ceuta es una pasada. Pero metieron en el minuto 101 o algo así, no sé.
1: Claro. Pero vamos, la volvió a liar. Pero vamos, es que son arbitrajes. De momento en Mallorca, tema arbitral, nadie habla del tema arbitral, ¿eh? Nadie.
0: No, muy bien, perfecto.
1: Joder.
0: Al final solo fue el segundo gol de Granada, lo demás todo perfecto.
1: Sí, exacto, solo fue el segundo gol del Granada, que aquel hombre pita cuando uno tiene que pitar.
0: Es que, el problema que te dije yo, pues, fue que no recula. Hay que saber cuándo te
1: equivocas. Claro, te has equivocado, ya está, repite el
0: punto, Ya está,
1: me he equivocado, todo el mundo se equivoca, he pitado, no tenía que haber pitado, porque el balón ya estaba ahí en movimiento, pero bueno, ya está, no pasa res. Pero bueno, muy tranquilo, que es lo cual agradecemos, que el Mallorca no se puede quejar. Donde no hay tranquilidad es en primera división sí que hay movidas, pero constantes, y el otro día vimos el famoso derbi madrileño, con esas acciones tan tan polémicas. A ver, el penalti de Huijsen, ¿es roja a Huijsen o es amarilla?
0: Es roja porque es un agarrón. Cuando momento que hay un agarrón, un empujón, entonces se entiende que no es disputa el balón y se expulsa. En cambio, si hubiera sido, por ejemplo, una zancadilla, hubiera sido amonestación, ¿vale?
1: Vale.
0: Pero Huijsen aquí estuvo bastante torpe, porque aparte de este penalti es un agarrón, entonces lo expulsa. Si hubiera sido, por ejemplo, yo digo, una zancadilla, hubiera sido amonestación.
1: O sea, roja.
0: Pero bien, aquí el VAR, menos mal que el VAR actuó bien, porque el árbitro se equivocó disciplinadamente, pero muy bien en el penalti, pero en la tarjeta no, pero el VAR lo llamó y muy bien.
1: Vale, sí, ya para mí también es roja y es penalti como un piano. O sea, no sé qué, no sé qué hace Husen ahí agarrando.
0: Es una torpeza de Husen.
1: Sí, la verdad es que sí, un desastre.

0: La acción de Kang y Lee sobre Fede Valverde, para mí roja, ¿para ti?
1: Roja y cárcel.
0: Exacto, coincidimos.
1: Muy mal el árbitro, muy mal, porque está a un metro de la jugada. Porque, claro, físicamente el árbitro este es un toro, pero lo sabemos cómo es. O sea, no hay que decir nada de que ya Ortiz ya lo conocemos todos en
0: sobradamente, sí, sí.
1: Sí, sí, la prepotencia, la chulería que tiene en el terreno de juego. Entonces, nada, va de sobra, cuando vas de sobra te pasan estas cosas. A un metro de la jugada, un plantillazo clarísimo, saca ni tarjeta, no saca ni tarjeta animal, pero al menos saca amarilla, que tú intentas quedar y luego que el VAR te llame, pero es que no saca ni tarjeta, ¿sabes? Es que es una animalada.
0: A mí lo que me da rabia es que se fijen en el jugador. No, es que el jugador no se queda en el suelo, no se queda dolorido, tal y que cual no se tira. Digo, vamos a ver, estamos intentando evitar el cuento, el teatro y tal, pero cuando hay acciones que se ven claramente en la pantalla, pues vamos a amonestar y vamos a sancionarlas. Ah, no, es que el jugador, como no se ha tirado y no ha hecho cuento en el suelo, pues por eso no, el árbitro no ha picado, ¿no?
1: Ya, más que verdad que la verdad que aquí fue demasiado legal el Fede Valverde.
0: Sí, demasiado.
1: Pero demasiado legal, ¿verdad? Porque encima luego está lesionado ahora.
0: Exacto, ¿sabes? Y ahora está lesionado por eso.
1: Es que tiene 3 semanas, ¿sabes? Es que no.
0: es alucinante.
1: Es que encima, como daba como una ley ventaja y luego tal, y luego Valverde se quejó y se reía.
0: Sí.
1: Y yo digo, y cuando vio la imagen, digo, mira, madre mía, queda en evidencia. Que está riendo con Fede Valverde, diciendo que me estás contando. Sí. Y cuando veas la jugada, se va a decir, tira, trágame.
0: Y el del VAR es peso, ¿eh? Porque no le dice nada el del VAR, ¿eh?
1: Aquí, así como las otras dos jugadas, para mí estuvo muy bien, esta jugada estuvo terrible, Trujillo. Aquí estuvo mal porque muy espeso, no llama, tal. Yo digo, todo fue mal, primero porque el árbitro no saca tarjeta. A menos una amarilla, que tú intentes que, porque al menos amarilla que sacarla, es mínimo, o sea, es roja, pero tú en el directo yo entiendo que puedes sacar amarilla.
0: Claro.
1: Pero al menos, pero llamaron enseguida.
0: Claro, potencial roja.
1: Es una potencial roja clarísima, pero claro. Es clarísima, ¿sabes? Que no.
0: Brutal, ni siquiera le llamó.
1: Sí.
0: Y luego lo del Cuti Romero y Jude Bellingham, el pisotón que le pega ahí en la rodilla.
1: Sí, para mí esto no es roja. Dice la gente es roja, mucha gente tal. Para mí, una amonestación va bien. Va bien porque no es que no es una mala intención. Para que el Cuti, claro, sabemos cómo son los argentinos, su juego que tienen. Sí. Pero es verdad que yo vi una jugada, una acción fortuita y en ningún momento. Yo aquí hago lo que hago en Imanada es sacar la amarilla a Bellingham.
0: Ah, sí, menos mal que luego rectifica.
1: Claro, el VAR lo llama porque hay un cambio de identificación de tarjetas y te saco la amarilla. La gente de Madrid dice roja, roja. A ver, naranja, pero a mí con la amonestación estaba bien sacada. O sea, para mí no es roja. Hay gente que dice que es roja y gente que es amarilla, ¿sabes? Fíjate que nadie se pone en esta jugada, nadie se pone de acuerdo. Para mí es una estación basta.
0: Dice José Luis, dice, no olvido un mensaje, dice, según la entrada a Valverde me dicen que el protocolo del VAR no entra porque el Madrid sacó rápido y no se puede parar. Yo creo que sí se puede parar.
1: Puedes pitar pipi, no sé qué, bueno, para. ¿Sabes? Porque te llaman enseguida, oye pipi, y tú paras el juego pipi.
0: Claro, hombre, pero el del VAR tiene que estar atento, decir, oye, para esto, para lo, que aquí hay una cosa y tal. Pero,
1: claro, tú sabes un momento. Vale, claro.
0: Pero parar se puede parar, si tú pitas inmediatamente, claro, puedes pararlo.
1: Ahí está.
0: Pero claro, si no te dicen nada.
1: Cuando me pegan un jugador, no está, pero si tú sacas tal, enseguida pitas, pipi, y ya está, pasas el partido, y pega tal, vas a ver la jugada y ejecutas.
0: Y ya está, y si hay dudas, pues, pero el del VAR lo que no te diga hacer es dormir, porque estaba durmiendo este hombre, es que no estuvo centrado.
1: Yo creo que cuando ya se dio cuenta ya había pasado demasiado tiempo, imagino, y
0: ya no quiso volver para atrás. Pero bueno,
1: lo que ya había pasado un tiempo prudencial, claro, debe ser el momento. O sea, la amonestación, la expulsión de Kangui, tiene que ser el momento. O sea, no al momento 2, 3, 5 segundos, 10 segundos de llamarlo, claro, al principio. Luego si ya pasan 2 minutos que te das cuenta, ya te la comes.
0: Pues qué curioso, ¿eh? Que prácticamente no tenemos polémicas con los partidos del Mallorca, lo cual, insisto, agradecemos, porque era lamentable lo que hemos venido comentando temporadas atrás con los arbitrajes, pero resulta que de momento tenemos absoluta tranquilidad. Tocamos madera y que todo siga igual, Juanma, ¿eh? Que no nos quiten.
1: Sí, en nuestro Mallorqueta al menos que nos dejen tranquilos.
0: Exactamente.
1: que piten bien, que nosotros seguíamos ganando partidos. Si juegas un poco mejor, genial. Si no, pues nada, igual, más 3.
0: Pues eso.
1: Y disfrutar.
0: Juanma, un abrazo muy grande. Cuídate mucho. Y no, bueno, estás en forma, lo sé, pero estamos de fiestas. Me dicen que has acabado con todos los fideos de Bermá. Has acabado con todos ellos. No quedan más.
1: No, sigue en cada niña. a que cambie de semana y sigan, sigan.
0: Madre mía. Pues tú, para. No, no sigan, sigan. Para. gracias, Juanma. Un abrazo. Cuídate.
1: Fuerte abrazo.
0: Adiós.
1: Sigan.
0: Bueno, pues hasta aquí los deportes. Mañana volvemos con más a las 12 con la Zona 10, Roberto Mateo y todo su equipazo. Y a la 1 volvemos también aquí con la Zona Roca. Gracias por estar ahí, por vivir el mejor deporte con nosotros en Figui Radio. Adiós.